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0: Ahora sí, nos vamos a las noticias de carácter internacional. Trump asegura que China ofreció ayuda para que negociar con Irán en medio de la guerra. El presidente de Estados Unidos, Donald Trump, afirmó que su homólogo chino, Xi Jinping, anunció u ofreció colaboración para buscar una salida diplomática al conflicto con Irán durante el primer día que cumple de la cumbre bilateral desarrollada en Pekín. Al presidente Xi Jinping le gustaría que llegue a un acuerdo, declaró Trump. Las declaraciones se producen en el día 77 de la guerra de Medio Oriente, marcada por la tensión en el estrecho de Hormuz e incremento de accidentes marinos en la zona. Según reportes internacionales, varios petroleros asiáticos lograron cruzar. Además, Estados Unidos busca que China ejerza influencia sobre Irán para garantizar la reapertura del estrecho de Hormuz. Además, Giovanni, sí sabía que el señor presidente de Estados Unidos se fue a un país socialista con toda la alta cúpula de los hombres más millonarios del planeta. Ahí estaban Elon Musk, estaba parece que también el de Apple, y fueron, yo no sé hacer qué, pues si no dicen que en China no vale los negocios, no sirve, ¿a qué fueron a China? Y hay cosas que se van a develar en los próximos días de la respuesta de China ante esta propuesta de altos ejecutivos de la derecha mundial que fueron a China, no me imagino que de paseo, sino a ver si negociaban algo para poder trabajar con ese país. Cuba enfrenta nuevo apagón masivo y protestas por escasez de combustible. Cuba atraviesa una nueva crisis energética marcada por apagones masivos y protestas ciudadanas debido a la falta de combustible en medio bloqueo petrolero impulsado por Estados Unidos. El gobierno cubano confirmó que varias zonas del país han sufrido cortes de energía prolongando, mientras habitantes de La Habana y otras ciudades realizaron cacerolazos y manifestaciones por la situación. El ministro de Energía de Minas de Cuba, Vicente de la O, Leif, reconoció que el país agotó sus reservas de diésel y fuel oil, situación que ha llevado a los apagones hasta 20 horas diarias en algunas provincias, según reportes internacionales. 19 horas con 8 minutos de el licenciado Verde Soto.
1: Vamos ya con las informaciones de carácter nacional. La esposa del presidente Daniel Noboa reaccionó a los cuestionamientos surgidos en redes sociales, en espacios públicos, por la obtención de su título universitario en menos de un año a través de un pronunciamiento. Balbonesi aseguró que aún le sorprende que existan personas que critiquen los logros de las mujeres en lugar de apoyarlos.
0: No, lo que la primera dama de la nación debería decir cómo lo logró para que gente que no tiene tiempo y quiere sacar un título lo saca en 9 meses. Sería buenísimo, ¿no? Más que criticar, deberían es preguntarle cómo es que se logra eso en este país y para seguir una carrera. Periodismo creo que es lo que se haga.
1: Cuatro años.
0: Vamos con más noticias de carácter nacional. Plantón en Hospital Enrique Garcés exige mejoras en la salud. Dirigentes barriales y comités de pacientes realizaron un plantón en los exteriores del Hospital Enrique Garcés, el sur de Quito, para exigir mayor presupuesto y mejoras en atención médica brindadas a la ciudadanía. Los manifestantes señalaron que existen problemas relacionados con la falta de insumos, demoras en la atención, limitaciones en varias áreas del hospital, situación que afirman afecta principalmente a pacientes de sectores vulnerables. 19:10 minutos.
1: Más noticias. La presidenta de Revolución Ciudadana, Gabriela Riva de Neira, presentó una denuncia por presunto fraude procesal contra la fiscal que dispuso la suspensión del movimiento político, medida que ha generado reacciones dentro del sector correísta. Rivadeneira cuestionó el uso de la justicia en medio de escenarios políticos y aseguró que la decisión busca afectar la participación electoral de su organización. No podemos normalizar que la justicia se utilice como herramienta para eliminar adversarios políticos y manipular la contienda electoral, manifestó la dirigente.
0: Escuchemos.
2: La ilegal ilegal e ilegítima suspensión de la Revolución Ciudadana. Estamos aquí nuevamente en la Fiscalía General del Estado. Una suspensión que salió de la propia Fiscalía. Hemos denunciado por fraude procesal justamente la fiscal delegada que pidió esta suspensita en un acto absolutamente claro de afectación a la democracia y al Estado de Derecho. Así que aquí estamos una vez más exigiendo la verdad y la investigación de algo que afecta el derecho del pueblo de elegir, de ser elegidos, pero además de elegir con absoluta libertad en la papeleta electoral, en la que obviamente el RC5 no estará por fraude procesal y asociación ilícita de la misma fiscalía y otras personas involucradas.
0: Muy bien, vamos con más noticias. La Corporación Eléctrica del Ecuador, CELEC, declaró desierto el proceso para arrendar 50 megavatios de generación eléctrica en la central Enrique García, ubicada en la provincia de Guayas, luego de que los cuatro oferentes participantes fueran descalificados por incumplir requisitos técnicos, legales y económicos establecidos en el concurso. Entre las empresas, consorcios participantes estuvieron Mexicali, Tubine Energy, JB, entre otros. El consorcio Enrique García, según informe oficial, ninguno logró superar la base de evaluación y uno de los oferentes incluso fue descartado por presentar su propuesta fuera del plazo establecido. El proyecto forma parte de la entrega o estrategia gubernamental para incorporar generación temporal y fortalecer el sistema nacional interconectado en momentos de alta demanda energética o mantenimiento de plantas. Tras la declaratoria de cierto, el proceso quedó sin ejecución. Hasta el momento no se anuncian nueva convocatoria. Más noticias.
1: La organización indígena Ecuarunari cuestionó la decisión de la Secretaría de Gestión y Desarrollo de Pueblos y Nacionalidades de archivar la solicitud de inscripción de su nuevo Consejo de Gobierno al considerar que la medida vulnera sus derechos a la autodeterminación y autonomía organizativa. Según el pronunciamiento de la dirigencia indígena, la entidad estatal declaró desistimiento del trámite basándose en normas administrativas que, a criterio de las organizaciones, son inconstitucionales y no respetan el derecho propio de los pueblos y nacionalidades. Además, señalaron que la intervención de una institución adscrita a la presidencia representa una injerencia en sus procesos internos y en la designación de sus autoridades.
0: Más noticias. Del ministro del Interior de Ecuador, John Reinberg, informó sobre el presunto caso de irregularidad en el suministro eléctrico en la zona fronteriza con Colombia relacionado con una posible conexión no autorizada a la red de energía. Tras las declaraciones, el periodista Paul Coelho difundió imágenes de un operativo en el que se observa la revisión de un cable conectado a un poste eléctrico situado, situación que generó debate en redes sociales sobre la naturaleza del hecho y las condiciones de instalación. Las autoridades señalaron que el caso continúa bajo evaluación para determinar si existió un uso indebido del sistema eléctrico o si se trató de una interpretación equivocada de la situación. Hasta el momento no se ha emitido un informe técnico definido sobre lo ocurrido, ¿no? Lo bastante raro de este caso que le han dado tanta relevancia al gobierno es que lo que se evidencia en las gráficas, hay que ver si no son manipuladas o trucadas, pero se evidencia un cable que va hacia una casa que está ubicada en el sector de Colombia, pero es una casa humilde que imagino que tomó energía de la red ecuatoriana. Y a eso le han dado una relevancia importante. Ya después, los periodistas, la gente de investigación, nos dirá qué es lo que ha pasado en este caso. Más noticias.
1: La audiencia de formulación de cargos del denominado caso Apagón continúa en la Corte Nacional de Justicia contra 21 personas investigadas por el presunto delito de peculado relacionado con el caso Progen. La Fiscalía General del Estado, subrogante Leonardo Alarcón, prosigue con la presentación de los elementos de convicción dentro de esta causa mientras avanza las diligencias judiciales para determinar posibles responsabilidades. Durante la jornada, Edwin Romero, abogado de uno de los procesados, aseguró que existen altos mandos que no están siendo investigados. Escuchemos estas declaraciones.
3: Existe una resolución en la cual se designa a 8 integrantes que conformen la comisión verificadora en los Estados Unidos de Norteamérica. Y el ingeniero a quien represento es el único que realiza este informe borrador y que da a conocer a los altos mandos. No los puedo en este momento difundir a los nombres y apellidos, por cuanto todavía estamos en una investigación previa. No se ha formulado cargos. Posterior a la investigación de la investigación de formulación de cargos, se proporcionará toda la documentación que ustedes puedan verificar y que efectivamente tenían conocimiento los altos mandos sobre las irregularidades que existían con los motores, en este caso los generadores, que estaban siendo adquiridos por el Estado ecuatoriano. Existe uno solo de muchos de los que deberían estar aquí el día de hoy para esta audiencia de formulación de cargos. Como les indico, no es factible. Se tiene que actuar con objetividad por parte de la Fiscalía General del Estado y tiene que discernir a quienes tienen que formular y a quienes no. No es procedente que una persona que se encuentra en una protección de víctimas y testigos, que proporcionó sus correos, sus claves, sus usuarios para que se verifique toda la información que él antes de los pagos advirtió a estos altos mandos. Sin embargo, lógico, como no les convenía el informe de no pago, contrataron una empresa internacional y con ese informe se procede a realizar los pagos que ahora son cuestionados por parte de Fiscalía General del Estado y de la Contraloría General.
0: Muy bien, son las 19:17. Transportistas advierten impacto por costos de diésel. Transportistas señalaron que en sí un ajuste a las tarifas de fletes, la actividad se vuelve financieramente insostenible debido al incremento de los costos operativos relacionados con el combustible. Según representantes del sector, el diésel representa entre el 25% y 30% de los gastos de operación de un camión, aunque en ciertos casos puede alcanzar al 50% dependiendo de qué tipo de unidad y qué distancia recorre. Los gremios advierten que la situación afecta la rentabilidad del transporte pesado y podría generar dificultades para mantener el servicio, especialmente en rutas largas de larga distancia y actividades vinculadas con el abastecimiento de productos a nivel nacional. Otra cosa que no se dice, Giovanni, de este tema es que la afectación viene fundamentalmente al agro y especialmente a los lugares donde las grandes extensiones de arroz, de maíz, de soya, no logra se provoca un incremento exagerado de los costos operativos. Imagínense una cosechadora, una sembradora, los canguros, todos estos funcionan con diésel. Y si se encarece la producción de gramíneas, de productos, obviamente, adicionalmente el tema del transporte, por obvias razones subirá los costos de la alimentación. 19:19.
1: Un fuerte aluvión registrado en la parroquia Aloaxí dejó al menos 20 viviendas afectadas, daños en varias vías y problemas en el sistema de agua potable, según reportes preliminares de la Secretaría Nacional de Gestión de Riesgos. La emergencia habría sido provocada por el desbordamiento de una quebrada tras las intensas lluvias registradas en la zona. Debido a la situación, varios planteles educativos suspendieron temporalmente las clases presenciales, optaron por la modalidad virtual para precautelar la seguridad de estudiantes y docentes.
0: Más noticias. La Policía Nacional ejecutó la madrugada de este 14 de mayo un operativo en Quito que dejó 11 personas detenidas, entre ellas Eduardo Paul Gómez, alias Gordo Paul, señalado como presunto integrante de una estructura vinculada al grupo delictivo Los Lobos. La intervención se realizó tras un año de investigaciones con apoyo de la Fiscalía General del Estado. Durante el operativo se efectuaron 22 allanamientos en las provincias de Pichincha, Cotopaxi, y las autoridades decomisaron armas de fuego, teléfonos, celulares, dinero en efectivo, comunicación, sustancias sujetas a fiscalización y retuvieron 2 vehículos. Entre los detenidos también figura Jessica R., identificada como presunta colaboradora logística de la organización investigada. El ministro del Interior, John Reinberg, señaló que los implicados estarían relacionados con delitos graves y destacó que esta acción representa un avance en las estrategias que de seguridad desplegadas para combatir estructuras criminales organizadas en Quito y en otras zonas del país.
1: Y 3 militares resultaron heridos durante un operativo ejecutado contra la minería ilegal en el cantón Taisha. En la provincia de Morona, Santiago, informó el ejército ecuatoriano. Según el reporte preliminar, los uniformados fueron atacados por hombres armados mientras desarrollaban intervenciones para desmantelar campamentos dedicados a actividad minera ilegales en la zona amazónica. Durante la operación, las Fuerzas Armadas destruyeron estructuras y equipos utilizados para la extracción ilícita de minerales.
0: 2 jóvenes identificados como José González y Juan Galaza, ambos de 20 años, fueron asesinados a tiros la noche de este miércoles en el sector Los Sauces de la parroquia Catarama del cantón Urdaneta. De acuerdo con la información preliminar, las víctimas fueron atacadas por sujetos desconocidos que les dispararon en reiteradas ocasiones, provocándoles heridas mortales en diferentes partes del cuerpo. El hecho violento ocurrió pocas horas antes del inicio del toque de queda en la zona. Hasta el momento, las autoridades no han revelado detalles sobre las circunstancias del ataque ni sobre la identidad de los responsables. Personal de la Policía Nacional inició las investigaciones correspondientes para esclarecer este doble crimen y localizar a los implicados.
1: Más informaciones, 19:22 y un fatal accidente de tránsito se registró la mañana de este jueves en la vía Vinces La Templanza, a la altura de la entrada del recinto Santa Lucía, dejando una persona fallecida y causando conmoción entre conductores y habitantes del sector. El siniestro involucró a una cosechadora y un camión que terminaron con severos daños en su parte frontal debido al fuerte impacto. De manera preliminar, las autoridades identificaron a la víctima mortal como Jefferson Cristian Godoy Morales, de 35 años de edad. Locales.
0: En las noticias locales, Mireya Pazmiño denuncia censura en la Asamblea Nacional. La legisladora de Bolívar por la Revolución Ciudadana, Mireya Pazmiño, denunció presuntas restricciones al uso de la palabra en el Pleno de la Asamblea Nacional del Ecuador, asegurando que las más de 20 solicitudes de intervención habrían sido negadas para impedir procesos de fiscalización y debate político. Pazmiño cuestionó lo que calificó como una vergonzosa censura contra legisladores críticos del gobierno y afirmó que impedir la participación de la oposición afecta directamente la democracia y el equilibrio de poderes. Hemos venido a debatir y fiscalizar, expresó la asambleísta durante su pronunciamiento en redes sociales. La legisladora sostuvo además que limitar el uso de la palabra dentro del pleno no constituye un simple procedimiento parlamentario, sino una acción que bloquea el debate y debilita las funciones del control político dentro de la Asamblea Nacional. Escuchemos.
4: La palabra a la asambleísta Mireya Pazmiño.
5: Realmente esta es la segunda vez en 6 meses que me conceden la palabra luego de muchas solicitudes que he hecho. Yo no solamente lo pido porque significa esto democracia, sino que también se está callando a todo el pueblo ecuatoriano, señor presidente. Porque hemos venido aquí para debatir, para fiscalizar, para legislar. No estamos nosotros esperando permisos personales, ni agresiones, ni humillaciones. Estamos nosotros solicitando nuestro derecho como legisladores y como representantes del pueblo.
1: 19:24, son ya las 7:24. Conductores y habitantes de San José del Tambo expresaron su preocupación por el deterioro de varios tramos viales que dificulta la circulación vehicular en esta zona del cantón Chillanes. Según moradores del sector, existen puntos críticos donde el tránsito diario se ha vuelto complicado tanto para transportistas como para ciudadanos que utilizan constantemente estas vías. La situación genera malestar debido a las dificultades de movilidad y el riesgo que representan para quienes circulan por el lugar. Los habitantes esperan que continúen los trabajos y mantenimiento o mejoramiento vial en las áreas más afectadas, con el objetivo de garantizar mayor seguridad y condiciones adecuadas para el tránsito vehicular.
0: Trasladan oficina de mediación de la Unidad Judicial de Chimbo a el cantón San Miguel, a la ciudad de San Miguel. Ciudadanos del cantón Chimbo expresaron su preocupación e indignación tras el traslado de la oficina de mediación de la Unidad judicial multicompetente hacia el Cantón San Miguel. El servicio funcionaba anteriormente en la Casa Barrial La Merced. En el lugar donde antes se atendía al público, ahora solo permanece un vacío, informando sobre el cambio de sede, situación que ha generado molestias entre usuarios que deberán movilizarse a otra ciudad para realizar sus trámites judiciales y procesos de mediación. Habitantes del sector cuestionaron el silencio de las autoridades frente al cierre y traslado del servicio en Chimbo, señalando que estas decisiones afectan principalmente a personas de escasos recursos, adultos mayores y ciudadanos que dependen de la atención judicial cercana para resolver sus procesos.
1: Y la mañana de este jueves se registró un violento accidente de tránsito en el sector Rumipame, en la vía Chillanes-Bucay, aproximadamente a las 7 horas, que dejó a dos personas gravemente heridas tras ser impactadas por una camioneta. Según versiones de testigos, el vehículo pesado habría chocado de forma brutal contra una motocicleta en la que se encontraban dos ocupantes, pasando incluso por encima de ella y causando severos daños en la parte delantera de la moto. El impacto dejó a una de las víctimas inconscientes y a la otra con una posible fractura de pierna. Tras el siniestro, moradores del sector acudieron a auxiliar a los heridos y los trasladaron en vehículos particulares hasta el hospital de Chillanes para recibir atención médica urgente. En medio de la emergencia, el conductor de la camioneta involucrada habría abandonado la escena y se dio a la fuga, lo que generó indignación entre los presentes.
0: 19 horas con 27 minutos, tres aprehendidos por presunto robo de cable de telecomunicaciones en la vía Chimbo. La Policía Nacional ejecutó un operativo en la avenida Circunvalación Vía al Cantón Chimbo, que permitió la aprehensión de tres ciudadanos presuntamente involucrados en el robo de cable de telecomunicaciones perteneciente a la empresa Corporación Nacional de Telecomunicaciones, CNT. La intervención se realizó tras la alerta emitida por el jefe técnico provincial de CNT Bolívar, quien denunció cortes y retiro no autorizado de cables de cobre en el sector. Al llegar al sitio, los agentes identificaron a los sospechosos manipulando rollos de cable de cobre recubierto junto a una camioneta de la empresa Telconet. Durante el procedimiento, los involucrados aseguraron que realizaban trabajos relacionados con instalación de fibra óptica. Sin embargo, no presentaron documentación ni órdenes de trabajo que justificaban dichas actividades. Según la denuncia presentada, la presunta sustracción del cable generaba pérdidas económicas y afectaciones al servicio de Internet para la ciudadanía. Ante el presunto delito flagrante, los tres ciudadanos fueron detenidos, informados de sus derechos constitucionales y trasladados al centro de privación de la libertad correspondiente, quedando a órdenes de las autoridades competentes. Bueno, hay que ver luego de esta noticia, porque dice que ha sido una camioneta de Telconet. En San Miguel estuvo muy mala la comunicación hoy, ¿no?
1: No sé si ya se arregló. Claro.
0: Claro, estaba oscuro.
1: Claro, estaba oscuro.
0: Estaba oscuro y estaba muy malo. Yo que ya quería pegar a alguien un manotazo, porque con nadie había cómo comunicarse.
1: Claro.
0: No había con quién, nadie, no sabíamos por qué, pero veníamos a las redes de Wi-Fi y mejoraba la situación, pero pero afuera. O sea, si usted quiere llamar a Quito, Ambato, Guayaquil, pero dentro del cantón estaba bastante complicado. Así que unos decían en la mañana que es por un accidente de un poste que se ha caído y que eso había afectado la situación, pero sabemos al momento que hay una posible, y esto sí hay que recalcarlo, posible sustracción de cable de CNT. 19:30, vamos a un corte comercial, señor Vinicio, y luego ya entraremos en nuestro segmento favorito que a la gente le gusta. Ya acabamos de ver el video de la rendición de cuentas del señor alcalde, y tenemos muchas cosas que comentar sobre este tema. Adelante.
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7: Nos vamos a comerciales, pero volvemos ya.

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0: 19:33 son ya las
1: 7:33.
2: Por eso digo que la señal de Claro en este momento está oscura. Claro. Bueno, miren, bueno, para continuar
1: no, con... Se ha pasado todo el día, ¿no?
2: Las quienes están escuchándonos y viéndonos están... ¿Qué fue, licenciado? Comente el tema de el SOT. ¿Qué es? ¿De qué se trata? Así que, bueno, esto es con respecto a las cosas que los gobiernos autónomos descentralizados en el país no cumplen. Y la gente no tiene más que opción a ir al reclamo, ¿no? A reclamar en los municipios, oiga, este trámite, ¿por qué no? ¿Por qué se demora? ¿Por qué esta ordenanza? ¿Por qué no han cumplido? ¿Por qué todas esas cosas? Tiene que ver la Superintendencia de Ordenamiento Territorial, Uso y Gestión del Suelo. Esto tiene que ver básicamente con lo que hemos estado hablando esta semana. Así que aquí en una estábamos investigando y este SOT recientemente, el 12 de mayo del 2026, sanciona al gobierno autónomo descentralizado municipal de Guamote con un valor de 22.848,96 por incumplimientos en el ejercicio de sus competencias de control y sanción en materia de ordenamiento territorial, uso y gestión del suelo, conforme a lo previsto en la Ley Orgánica de Ordenamiento Territorial y Uso del Suelo. Así que, para quienes quieren inconvenientes con los GAD de cada cantón, ahí está una herramienta y una institución que permitirá reclamar por lo menos o hacer un llamado de atención a las autoridades. Yo creo que lo primero que debe primar en todo es el diálogo, pero el diálogo con iguales, Giovanni. Yo creo que es fundamental. El diálogo entre iguales, la negociación o el entendimiento entre iguales es fundamental. ¿Por qué? Porque hay mucha gente que recibe las denuncias, las quejas, y como yo trabajo en el municipio, a mí nadie me dice nada y hago lo que me viene en gana. Eso suele suceder. No estoy diciendo que el caso es particular de nuestro cantón, pero sí en muchos cantones donde hay autoridades municipales que se pasan la ley por el lado más oscuro de su cuerpo, y eso está mal. Y los ciudadanos tenemos la responsabilidad de conocer cuáles son nuestros derechos para ejercerlos, ¿no? Eso por un lado. Esperemos que este llamado de atención, hoy día creo que me decías vos que ya están rindiendo cuentas los concejales también.
1: Para mañana está la rendición de cuentas.
2: Bueno, vamos a estar pendientes.
1: De la concejal Villagrán, veo aquí
2: allá,
1: en la...
2: Ah, ya, muy bien, en buena hora. Bueno, pero sí, las rendiciones de cuentas, lamentablemente, parece que hacen en páginas que la gente no mira, ¿no? Parece que la gente no observa, porque no se puede evidenciar la grave situación que está pasando en el país, concretamente y particularmente las cosas que pasan en San Miguel, que hay asuntos que son de mucha importancia y que no tienen mucha relevancia, pero que son muy importantes. Mire, esta publicación de la alcaldía de San Miguel de Bolívar ha sido el 9 de mayo a las 5:19 y tiene 5.100 vistas, creo, ¿no? Esto es lo que avanzó ayer, 10 veces que se ha compartido y 12 comentarios. Que dice, bueno, hay comentarios que son así. Bueno, pero hemos sacado el extracto y hemos visto el extracto de esto que hoy me comentaron. Yo, saben que no estoy, nosotros en este medio no hacemos periodismo de investigación, ni mucho menos, pero sí hay cosas que preocupan, ¿no? El alcalde efectivamente anuncia que ya fiestas de carnaval, fiestas por el 10 de enero y las del Arcángel San Miguel, definitivamente ya no va a haber financiamiento para las mismas, dice el señor alcalde, y hace una crítica a los asambleístas, que ha de ser posible que los asambleístas no hayan visto. En este medio de comunicación, Ciudadanía, hicimos un llamado a las autoridades municipales, alcaldes de todo el país, aquí en Bolívar, ningún

un alcalde de la provincia dijo, esta boca es mía. Especialmente voces en la asamblea, especialmente de la Revolución Ciudadana, alertaron alcaldes como Pavel Muñoz, el alcalde de Cuenca, entre otras autoridades del municipio de Guayaquil. Parece que a Guiñaga también sí elevó su protesta, entre pocos alcaldes que elevaron su protesta por lo que va a pasar en los municipios, en los GAD municipal, con el tema. Y no es cuestión de que chuta, hay que protestar sobre por los temas de las fiestas, no es tan simple, no es tan sencillo como eso. El tema es que esta nueva ley que aprobó la asamblea con los votos de la mayoría del gobierno, ahí no estuvieron involucrados los asambleístas de oposición. Por ejemplo, aquí al que le deberían haber reclamado, porque obviamente yo no sé, dice el alcalde de los asambleístas, no, aquí en Bolívar, doctor Coloma, culpe a un solo asambleísta, tiene que culpar a su ahijado, al doctor Bosques. El doctor Bosques es el único de esta provincia que votó a favor de esta ley, que a la postre será lo menos sustancial, lo menos importante, que no haya fiestas, porque se puede, de hecho se ha anunciado, se les ha dicho que hay alternativas a que se gaste la plata del municipio para las fiestas, ¿no? Se les ha dicho, y eso ya es un cuento viejo, pero lamentablemente a la larga, con pena lo digo, esta vez tengo la razón.

0: Ya lanzó la pelotita a los asambleístas, dijo, no puedo entender, o algo así. Ya mañana publicamos en la radio, en la plataforma de la radio, la parte pertinente, ¿qué culpa a los asambleístas? Señor alcalde, de nombres y apellidos, diga, asambleísta Bosques de la provincia de Bolívar. Pero alguien le pidió al asambleísta Bosques que vote en contra de esta ley. Yo creo que no, todos se quedaron calladitos. ¿Se acuerdan ustedes que entrevistamos al alcalde de Chandía? Y que el alcalde de Chandía también se hizo de la vista gorda, sí, sí, pero parece que no, por aquí puse y no parece. Y se quedó quieto a pesar de, en este medio o a través de este medio de comunicación, advertirles que lo que viene para los municipios es extremadamente grave. Como digo, repito, no por lo de las fiestas, porque de las fiestas es un poco de inteligencia, un poco de iniciativa, un poco de abrir el abanico y se soluciona el tema de las fiestas. El tema es que mucha gente va a ser despedida. Parece que hasta en este año creo que tienen que cumplir con esas metas que da la nueva ley un 70 u 80%, pero para el próximo alcalde se le viene la cruda porque tendrá que despedir a mucha gente que presta servicios en esta, acá arriba en lo que es la Cruz Roja hay una atención a temprana, hay fisioterapia, unas cosas que son importantes, ¿no? A pesar que vemos que la producción de esta unidad del municipio extremadamente baja, no hay una, porque todo el año creo que 400 atenciones, es una, si hacemos cuentas de los 360 días, ¿cuántos eran hábiles? Pues de los que trabajan, pero a la cuenta son 12 meses por 5 días, pues no, 12 meses... Sí, por 5 días. Nos dan, no creo que estoy mal ahí. Bueno, pero 20 días al mes, y ahí, claro, ahí sí estamos bien. 20 por 12, ahí está, 240 días. Y creo que el promedio son 3 o 4 atenciones por día en una de las unidades. Muy bajo. ¿Qué quiere decir eso? Que el municipio no ha promocionado, porque yo de lo que sea, hay buenos profesionales en esta unidad de terapia aquí en San Miguel. No, en cambio, así, por ejemplo, el departamento, o la unidad de terapia debe ser del IES. Sí, no, así se llama. Claro. Bueno, ustedes saben que yo recibí estos servicios por un buen tiempo, y ahí le hacen firmar una hojita, Joel. Y yo, por ejemplo, iba de mañana 20, 30, y ahí iba tarde 45, 60 atendidos. Entonces, queda en nota eso de que el municipio, y en sus páginas, yo si me pongo a revisar en las páginas del municipio, no hay una promoción de eso, porque publicar de que el alcalde ha inaugurado, que ha dado, que ha acogido, que ha pasado, que ha viajado, es cosa insustanciosa, no es importante. O sea, sí es necesario que sepamos qué ha hecho el alcalde, pero más importante es que los dineros que gana, que gasta o que invierte, porque es a favor de la población, sean utilizados de mejor manera, qué sé yo, por lo menos unos 10 o 15 al día. Estaremos hablando de 400, 500 mensuales y hablemos de miles al año, ¿no? Pero veo que esto también se maneja de forma bastante precaria, la comunicación en el municipio. Lamentable, y hay que decirlo, ahí hay buenos amigos míos que les estoy mucho, pero la verdad es la verdad. Reciben una disposición, o también eso puede pasar, una disposición del alcalde, publíqueme esto, vaya conmigo, tómeme la foto de la sesión de la aplicación, ¿no? El alcalde decía también en esta rendición de cuenta, a pesar que en redes sociales han dicho, no, señor alcalde, nosotros fuimos claros, usted fue a entregar una maquinaria en Vilobán el año pasado,
1: el 9 de noviembre.
0: Ya, pues, se supone que del 9 de noviembre a esta fecha, ¿cuántos? Siquiera 7, 8 meses. Haga cuenta. Claro. Noviembre, diciembre, enero, febrero, marzo, abril, mayo.
1: 6 meses.
0: 6 meses. En 6 meses ya esta maquinaria debió haber, por ejemplo, por ponerle como ejemplo, hecho las excavaciones para corregir el tema de los del alcantarillado de Vilón, y no lo ha hecho. Entonces, el alcalde tiene que aceptar las críticas, porque ir solo a hacer contentar a la gente con la máquina y volver luego de medio año a decir, ahora sí, hasta aquí.

0: que en redes sociales me han criticado. Criticamos esa intención de ilusionar a la población con una máquina ahí y luego se vaya regresando. No sé por qué. Debió haber comprado ya, pero faltaron papeles, trámites, de, qué sé yo, seguros. No sé si la maquinaria se matricula, no sé, yo creo que sí. Pero eso es lo que nosotros dijimos. No hemos puesto en duda, en tela de duda, sus cosas de cómo ha hecho. ¿Qué? Vino en noviembre con la maquinaria y viene recién en este mes a sumar en la rendición de cuentas, que creo que fue el día miércoles pasado, no sé si...
1: No, sábado.
0: Sábado. Bueno, entonces eso por un lado, pero el tema de la nueva ley, que con la anuencia de varios asambleístas de muchas provincias que forman la mayoría de gobierno, están realmente complicando en alto grado. Por un lado, porque también es culpa de los alcaldes. Ha habido casos, como recuerden, el de Montalvo, que nosotros hemos criticado. Vino este alcalde, Troncoso, y arregló en gran medida ese tema. Porque imagínense al municipio de Montalvo, para poner un ejemplo, con los gastos corrientes que tenía antes de que Troncoso arregle el problema. Oiga, Montalvo sí iba... Desaparecía el municipio de Montalvo. No ve que ellos tenían el 80, el 90% de gasto corriente. Según el alcalde, una vez que estuvo aquí, dijo que más había gasto corriente de lo que venía la plata. Entonces, estos municipios, claro, pasó, porque esto es, en Montalvo el tema es de larga data, no es que el último alcalde, desde creo que Erazo, un poco atrás, engrosaron las filas del municipio con gente, cuestión de que el gasto corriente se elevó de forma que no había obra en Montalvo. Eso pasa en todos los municipios o en varios municipios o en la gran mayoría de municipios porque nadie respetó la ley, porque a nadie le sancionaban por no cumplir con el 70-30. ¿Qué es el 70-30? 30 de gasto corriente. ¿Qué implica gasto corriente? Implica combustibles, implica o tiene que ver con sueldos, materiales de oficina, todo esto son gasto corriente. Claro, viene un alcalde, pone 3-4 más, el otro viene 3-4 más y resulta que avanzan al 70, al 50, 60% de gasto corriente. Y como nunca los gobiernos de turno sancionaron o de alguna manera, no sé si económica o no te mando el dinero mientras no arregles el problema, o te doy un plazo de tantos años para arreglar, nunca hicieron nada. Ahora este gobierno viene de esta total anarquía en el tema de los municipios, yo soy autónomo y hago lo que me da la gana, a controlar, pero de forma muy fuerte, y no permite, que es lo que no comprende mucha parte, alguna parte de la ciudadanía, es que cosas que son inversión social, por ejemplo, estos locales, estos, no sé, estos consultorios, digamos, de atención temprana, de fisioterapia, bueno, todo esto es acá en el centro gerontológico o la casa del adulto mayor, son dineros que legalmente son de inversión. ¿Por qué? Porque inversión es dar salud y bienestar a la población. Eso es inversión. Pero para este gobierno eso ya no va a pasar o no se va a poder justificar como inversión. Entonces, ahí vienen las complicaciones que, como decía, en la rendición de cuentas del señor alcalde, ya la situación se complica. Y vuelvo a insistir, estimados oyentes, el tema de las fiestas es secundario. Aquí les advertimos, vea, ya venimos advirtiendo desde que Coloma provocó el problema. No le pongamos a nadie que fue Carrasco, no tuvieron la valentía política de decir, señores, esto a mí no me corresponde, no tengo por qué poner dinero aquí. Todos hicieron los locos y de ahí para acá vinieron gastando, por ejemplo, en las fiestas del Arcángel San Miguel, que no le compete al municipio, que no es obligación del municipio, que eso anteriormente se conformaba un comité de fiestas. De hecho, yo fui una vez presidente del comité y demostramos en nuestra gestión que sí se puede cuando se hace con voluntad y sin ser muy alajito con todo el mundo. Yo soy de la convicción que haya fiestas, pero que el que quiere bailar, el que quiere ver un buen artista, el que quiere gozar, que pague. ¿Por qué tiene que ser todo a la oreja? Todo gratis. No, nosotros dijimos a CEFU que el problema algún momento le va a afectar a San Miguel. Dijimos unos gimnos los que nos escuchan toda la vida. Señor alcalde, no se meta en este tema. Ese tema es un tema ciudadano que la gente ve ya cuando la alcaldía se metió, ya de, creo que debe ser unos 20 años que se metió la alcaldía, en el tiempo de Vinicio Coloma mismo. Y de ahí para acá ninguno dijo, esto está mal. No, seguiremos nomás, y Coloma hizo, yo también hago. Ahí estaba Simón Yanes Olaya, ahí está Stalin Carrasco, no sé si Vasallo avanzó a hacer fiestas. Sí, avanzó a hacer fiestas, recuerdo. Entonces, yo les decía, señores, hay, las festividades tienen que tener una tonalidad, no como un gasto para el disfrute, sino como inversión para el esparcimiento. Habla el señor alcalde, dice que me da una pena por las tienditas, por los... Sí, señor alcalde, es doloroso, pero ¿quién tiene la culpa? Ustedes mismos. Primero, por quedarse callados cuando la fuerza municipal del país y las prefecturas debían haber protestado frente a esta ley que les iba a afectar. Pero se quedaron quietos. Les dijimos, esta, yo no tengo boca, no tengo vela en este entierro, a mí no me llamen. Ya les comenté lo que pasó con el alcalde de ese entonces, que era presidente del AME en Bolívar, que es el señor alcalde de Chandía. Se hizo el loco, ¿se recuerdan? No pasa nada, ya vamos a ver, cuando les advertimos que esto va a pasar. Entonces, ahora se abre la puerta. ¿Qué dice el señor alcalde? Ya vamos a poner vamos a publicar en nuestra página, ojalá el día de mañana, lo que dice. Señores, ya no hay fiestas. Señores, ya no hay para contratar artistas internacionales, peor locales. No, peor locales ni locales, ni internacionales ni locales. Entonces, nosotros hemos presentado como ciudadanos, simples ciudadanos de a pie, alternativas que hemos dado ejemplo. Recuerden ustedes, bueno, claro, la gestión, cuando nosotros hicimos de la expoferia, la primera, claro, nos ayudó Vinicio Coloma con la prefectura, nos ayudó, ¿no? Pero se logró el entendimiento, la coordinación de muchas instituciones que lo que pusieron es buena voluntad, trabajo, el movilizarse de sus trabajadores, de sus funcionarios, y salió una cosa bien hecha. Al segundo año vino Carrasco, hizo pedazos. Entonces, señores, las fiestas protocolarias tienen que hacerse. La elección de la reina es cuestión de gestionar una nueva forma de hacer eventos, discúlpenme. Y lamentablemente aquí tengo que decirles, señores, recuerden ustedes que nosotros organizamos la primera elección de la reina del carnaval. ¿Y a quién le pedimos plata? A nadie. Nos sustentamos con la plata que podía sacarse de la taquilla y se cubrió los gastos. ¿No? Y se hizo. Por eso digo, las fiestas del carnaval vienen desde el año que nosotros hicimos. Luego de eso hizo el municipio. Antes de eso era carnaval de comparsas el jueves, el viernes y hasta luego fiesta. Eso era aquí en San Miguel. Nosotros hicimos las primeras. Pero buscando que la gente se contagie y trabaje en fortalecer. Cuando hay mucha plata, tome 100 mil, 200 mil, claro. Todo el mundo dice, bueno, como hay plata regalada, que venga. Sí hay formas. Aquí hay que dar cabida a los empresarios artísticos. Aquí en San Miguel hay varios, muchos empresarios artísticos. Que se organicen, por ejemplo, los artistas sanmigueleños, que promocionen su música, su arte, y que también para reforzar traigan un artista. Sí hay formas. Yo creo que esto de que ahora sí ya no... le escuché una cosa que es gravísima, que ya va a, que ya le va a, ¿cómo se llama?, a prorrogar su dignidad a la reina de San Miguel.
1: Hasta mayo del 2017.
0: Hasta mayo, imagínense, Joan, la actual reina es doctora, es médico. Ella ha de tener que ya, entiendo yo que ella dejó todas sus actividades de preparación, De sacar su especialidad, y se quedó en San Miguel por la responsabilidad de su reinado. Por eso se quedó la reina, de lo que yo conozco. No sé si esté bien al 100%. Pero no, como no hay plata, ¿qué dice nomás hasta mayo? No, y eso más la gente aplaude. Qué buena gestión del señor. No, son así las cosas, y hay que ser más responsables. Entonces, como digo, se les advirtió: doctor Coloma, no meta la mano en las fiestas del patrón, siga ¿cómo es? Deje que los comités de fiestas arreglen, que la iglesia también coordine, que se vea. Que sí se hacía por aquí en San Miguel, se hizo años y años y años, me acuerdo, presidentes del comité de fiestas de los antiguos, señor Vasallo, mi tío Segundo Guerrero. ¿Quién más? De los más nuevos, Mireros Pazmiño, César Argüello, bueno, y me olvido de muchos. Cada año había selección, era duro, la gente se vestía, pero salía. Ahora, no sé, no hay fiestas, no es así. Entonces, ahora hay que ver la posibilidad de que se vea nuevas cosas de gestionar las fiestas. Nuestro arcángel, ¿cómo cree que le vamos a dejar sin festejar? Yo creo lo importante son los temas litúrgicos, ¿no? Los años del patrón, la misa de fiesta, las novenas, todo eso. Y volverá a tomar fuerza, por ejemplo, las fiestas barriales. Esperemos, bueno, que no todo es baile, pero sí volverá a activarse. Les advertimos, nunca nos pararon bola. Este está loco, este no sabe dónde está, enemigo del pueblo. Así nos decían. Ahora, ¿qué van a hacer? Salir a un micrófono en una rendición de cuentas y decir, ya no hay fiestas, ahora sí se fregaron y vamos a dejarle a la reina. Vendrá el próximo alcalde y dirá, sí, bueno, ahí háganos el favor de quedarse un año más. Eso no nos hace falta. Sí hay formas de gestionar, no es cuestión de decir, bueno, este año que ya, como no hay plata para esas cosas, nosotros como radio vamos a volver a hacer nuestro festival. A nuestro festival, el que nos quitó el festival fue el doctor Colón. El doctor Coloma nos propuso que sí, que yo voy a hacer, que yo financio, ustedes tienen que ir a filmarme en tal parte, ya pues, si quiere que hagamos el trabajo, pague. Pero nos quitó, así que como nosotros no somos de broncas ni de andar peleando con nadie, muy bien, señor alcalde, haga nomás, nosotros vamos a estar a expectativa. Nos quitó 31 años de tradición de hacer ese festival. Claro, en sus momentos ayudó la alcaldía, no va a negar, sí, ayudó la prefectura y se logró sacar. Ahora, obviamente la radio tendrá que buscar los recursos, los socios estratégicos, gente que financie, y el año que viene vamos a hacer, esperemos que no diga, como el Germán Jardín va a hacer, nosotros sí vamos a hacer, aunque sea sin plata, que es capaz. Entonces, eso es lo que está pasando con esta nueva ley, que todos los alcaldes, incluido el doctor Coloma, el alcalde de Chimbo, el alcalde de Guarán, el alcalde de Chandía, Caluma, Las Naves, el alcalde de ¿cómo falta? Chillanes, la alcaldesa de Chillanes, toditos se quedaron calladitos, nadie dijo nada. ¿Quién protestó? Ahí pues va y el AME y diga, oiga, señor asambleísta, Bosques, usted nos va a perjudicar, no vote por la ley. ¿Le fueron así? Yo creo que no le dijeron, porque si el asambleísta Bosques le hubiesen pedido que vote en contra de la ley, aunque sea a regañadientes, lo hubiera hecho. Y así en todas las provincias. Pero en todas las provincias, estimados amigos, todos los alcaldes y prefectos, porque el prefecto de Bolívar también es culpable de hacer mutis por el foro, de quedarse calladito a pesar que lo estaban afectando, ¿no? Y el caso de la prefectura es mucho más grave. La prefectura no tiene ingresos propios, claro. No tiene. En la prefectura de Bolívar, cero ingresos propios, no tiene nada. Ahora con esto, van a provocar posiblemente la salida de mucha gente que van a perjudicar. ¿Por qué? Por quedarse quietitos, calculando. Los cálculos no políticos, señores, aquí debemos comenzar a cambiar los términos. La política es beneficio, es ayuda. Lo que se han quedado callados la mayor parte de los alcaldes es por politiquería, porque les perjudicaba. O por temor de que el gobierno les haga algo. Por eso se quedaron callados. Entonces, tenemos oportunidades. Ahora ya no hay forma de que voy a trabajar por tal persona porque me va a dar puestito. Ahora ahí a la gente va a tener que trabajar duro para ser eficiente y que no le voten sacando del trabajo. Eso va a pasar. Porque los municipios y las prefecturas tienen que reducir al 30% el gasto corriente. Ya no va a haber forma de poner, dice, esto vamos a hacer esta obra y pongo diésel para la maquinaria y se convierte en gasto de inversión. No, eso, todas esas cosas se quitaron. Todos se quedaron callados. Así que alcaldes, prefectos, presidentes de juntas parroquiales, ustedes son los culpables de lo que ha pasado con esta ley. Por omisión, por hacerse los locos, por quedarse calladitos, por hacer mutis por el foro. Aquí hay culpables. Y ahora estamos viviendo la gravedad de lo que se han silenciado y se han callado. Aquí en este país, todo el mundo protesta ya cuando es tarde. ¿Por qué no protestaron los transportistas cuando subieron el combustible? El 10 y la gasolina. ¿Por qué se quedaron callados? Ahora sí, no, es que si no nos suben el flete, si no nos suben el pasaje, y ahí se tiran contra los alcaldes, contra el que no provocó el problema. ¿Cuál es la verdad? ¿Qué hay que hacer otra cosa? Pues no. Ya siempre fue la hora.
1: Sí, ya estamos en las 20 horas, 8 de la noche.
0: Y vamos a hablar del tema político, pero vamos a dejar para mañana. Pero así es así hay que asumir las responsabilidades. Decir, los alcaldes de Bolívar y el presidente, decir, pedimos disculpas a la provincia de Bolívar por habernos quedado callados cuando teníamos que haber, por lo menos, ido a protestar con un carteloncito en la asamblea. O insistir con sus asambleístas, señores, no pasen esta ley que nos van a dejar financiamiento. La retórica del gobierno era una belleza, y eso fue lo que nos vendieron. Ah, es que los municipios botan la plata. Y el señor alcalde dice en su alocución, dice, claro, es que el gobierno piensa que somos Guayaquil, que somos Quito. Los gastos es de acuerdo al presupuesto. Un presupuesto de San Miguel, ¿cuánto será? 3-4 millones anuales. El de Quito son 100 y pico de millones. Claro, todo en porcentaje va subiendo, pues es ciudad más grande, ¿no? Aquí en San Miguel hacen un baile y ya arreglan la ciudad. En Quito tienen que hacer 40 bailes para contentar a todo el mundo. Son cosas diferentes. Vamos, Giovanni.
1: Bien, nos despedimos. Queremos agradecerles por su sintonía en nombre de todo el equipo periodístico de Hora 18. Gracias por habernos escuchado. Los esperamos mañana a partir de las 18 horas. De nuestra parte, que tengan un resto del día de lo mejor. Buenas noches, Ecuador.
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0: sí, ahora.
1: 20:08 p.m.
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2: Radio Espacio te informa la hora. Son las 21:09 de la noche.

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1: Son las 22 horas, 10 de la noche.
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2: Radio Espacio, informa la hora. Son las 23:11 de la noche.

0: Attention.
1: Hasta aquí llegamos. Hemos disfrutado de un viaje tropical. Nos encontramos en la próxima parada.

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2: Buenos días, son las 5 de la mañana con 15 minutos. 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

para decirles buenos días, Ecuador. Para decirles buenos días, gente maravillosa. Gente que se pone con esa sonrisa de oreja a oreja. Ecuador, Ecuador, Ecuador, Ecuador. 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

así se van levantando todos los ecuatorianos, así se van levantando todos los perezosos. Con buena mañana, con buenos éxitos, con buena vibra. Señoras y señores, es viernes. Señoras y señores, es viernes.

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Aquí en Boston. Es día de Amanecida. Trabajan. Buenos días, JB. A toda esa maravillosa gente de San Miguel de Bolívar.

compartirán la transmisión, verán, no serán malos. Harán el favor de dar compartiendo la transmisión, dejarán de ser malos. Comparta, comparta, a las 5 de la mañana con 50 minutos. Son las 5 de la mañana con 50 minutos, 5.

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1: Buenos días. 5:50. Buenos días. Hola. En este momento ustedes van a compartir la transmisión. En este momento vamos compartiendo a la una, vamos compartiendo a las dos y vamos compartiendo a las tres. En este momento, los que estamos conectados, ¿ya? Comparta así con bonita cara, buen modo, por favor, señoras y señores. Si me están escuchando y me están mirando bien, ¿verdad? Si me están escuchando, me están mirando bien, todo perfecto, todo bonito, está sonando alhaja. Medio despeinado, así, y medio, como saben decir los mayores, medio canzoso. Algunos en la costa, por ejemplo, ¿qué van a saber? No. Medio canzoso. Sí saben. A ver, ¿qué significa para usted la palabra canzoso? ¿Ah? ¿Qué significa para la mayoría la palabra canzoso? Este medio canzoso todo está. ¿Qué significa? Conteste. Vaya dejando su mensajito acá, ya. A ver, Loli Chávez, hola José Vinicio, buenos días. Hola Loli, ¿cómo ha pasado la Loli? ¿Qué tal? A ver, J Max, buenos días Vinicio, saludos cordiales, buenos días. Janetcita, un fuerte abrazo a esta hora de la mañana, buenos días. Están escuchando la programación, harán el favor de compartir. Así de bravo. ¿Qué significa la palabra canzoso? ¿O qué es para usted la palabra canzoso? Este canzoso, relaja ahí. Ándate. ¿Qué significa? Ya. Desde la ciudad de Ventanas, saludos Lourdes Bonilla. Desde Ventanas, un fuerte abrazo. Saludos para mis padres, don Pedrito Rubiguano, Rosita Tamami en Los Ángeles, de San Jacinto, desde Sucúa. Buenos días, Sucúa. Con la canción Hijos Ingratos. Ah, ya, listo, perfecto. Javier Solano, hola, mi pana Javier. ¿Cómo andas? El hombre, manda medio canso usted. Judith que dice, es andar despeinado. Eso significa, ¿eh? Es andar despeinado, ya. Loli Chávez, saludo para los hermanos Velasco Chávez en Babahoyo. Una sola persona supo eso, pero la gente de la sierra. Y ahora para la gente de la costa, ¿alguna vez he escuchado esa palabra que es bien canso?

saludo muy especial para el capitán Alexander Calis Albán. Feliz cumpleaños de parte de sus hermanas Diana Paola, Belén, su mamá Maribel, su mamá Margot. Bendiciones.

Tarkan Johnson. Para Miguelito Cajo, el Optimus Prime. Para mañana, que dice, compite en el Nacional de...

Mendoza, saludos, excelente programa, gracias. Amalia Macías, bendiciones, saludos desde Febres Cordero, un abrazo a la gente de Febres Cordero. Analisa Mesías, saludos para mis padres Genaro Mesías y Luisina Monar en la parroquia San Vicente, de parte de su hija Analisa, que le quiere muchísimo. Buenos días. Joel Paredes, saludos para Justin Llanes, que se levante para que se vaya al colegio. Buenos días. Saludos para Fabián Verdesoto. Tosca. ¿Y ahora qué significa Tosca? Tosca. Raquelita, saludos, gracias, Fabián. Raquelita, buenos días, fuerte abrazo. Ahí está.

acabando de despertarse. Saludos a la gente maravillosa de Balsapamba. Es viernes y el cuerpo lo sabe. ¿Sí o qué, Danilo? Mira, Danilo, póngaseme bacano ahí. Saludos.

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2: Son las 6 de la mañana.
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0: vida es maravillosa, esta vida es bonita. Esta vida hay que aprovechar de cada momento a lo máximo.
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0: Saludo para Diego Veloz, un fuerte abrazo, mi pana Diego. Saludo Carmen Guerrero, buenos días. A ver, cuando usted está atrasado y corre. Carmita Guerrero, un abrazo, buenos días, qué lindo. Estimado Vinicio, un saludo muy especial desde Ventanas, Los Ríos, desde el recinto del Pailón. Vilma Mendoza, excelente programa, gracias, Vilmita.
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0: Desde Febres Cordero, un abrazo a la gente de Febres Cordero.
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0: Saludos de buenos días, excelente programa para mis padres Oscar Ruiz y Aurea García desde Puerto Quito. Saludos en comedor Don Agustín en Montalvo. Walter Peñafiel, saludos, gracias. Angelito Cayambe, saludos cordiales, excelente programa. Pepito Puente, saludos desde Quevedo. Saludos JB. Brother Armijo Arana Solórzano, llegando a Quito. Laurita Sánchez, saludos en la parroquia La Esmeralda para Don Pedrito Sánchez y Luzmila Velasco. Pronto estarán de aniversario, los amo muchísimo, dice. García Calero, José Augusto. Buenos días, mi brother, gracias. Simón Llanes, buenos días, JB. Excelente fin de semana, de seguro que le va a ir todo lo máximo, todo bonito. Excelente música, Patricio Solitario Rea. Para mi madrecita hermosa, la señora Olimpia Calera en el recinto guapo. Edgar Lara Rivera, saludos cordiales para mi esposa Jenny, para mi hija Michelle Lara en Zapotal Nuevo. Que madrugue para que se vaya al colegio. Carmen Montoya, buenos días. María Macías en el recinto del plátano, saludos cordiales de parte de Marisa. Dina Verde Soto, un abrazo, Dina. Osvaldo Medrano desde el espectacular norte de la capital de los ecuatorianos. Darlin Vargas, saludo para la familia Estrada Vargas a full sintonía.
2: 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Ha estado full de saludar.
0: Oscar Vega, saludo mi buen amigo de Agua en Botellón. Oscarito, saludos de buenos días. Las 6 de la mañana con 11 minutos, son las 6 de la mañana, 6 con 11. 6 con 11, buen fin de semana, saludos. Muy

Kili Albán, saludos desde Quevedo. Gracias, Quevedo. Compadre de mis compadres. Regale el cuyayay, dice el compadre John. Dice, ya está a la vuelta del

Víctor Fuentes, saludos para Consuelito Moncayo y para la niña Victoria Fuentes en Ambato. José Abdón puede complacerme con la canción para mi esposa Marcia Muyulema. Buenos días.

Good morning, Milton Ríos. ¿Cómo ha pasado? Chinita, saludos. Un abrazo a la gente de la capital de los ecuatorianos. A los sanmigueleños residentes en la capital de los ecuatorianos. Buenos días, un fuerte abrazo. Un fuerte abrazo. El día lunes, nos pasaron este dato la guapísima reina de San Miguel de Bolívar, Siboney Gaimor, donde agradecía a todos los amigos quienes aportaron para agasajar y sacar una sonrisa a las madrecitas en su día, la reina de San Miguel de Bolívar. Agradecía a los amigos de las diferentes casas comerciales, a las cooperativas de ahorro y crédito, por esa gran generosidad, a toda la gente que dio su aporte, se hizo presente con sus regalitos y todo eso por el Día de la Madre. El apoyo total a la reina del Cantón San Miguel de Bolívar. Su valioso aporte de espíritu solidario hizo que sacara una sonrisa y le alegrara en sus días. A nombre de la guapísima reina de San Miguel de Bolívar, ese abrazo grandote. Muy bien. Yolandita Mora, saludos desde Riobamba. Un lindo fin de semana. Que tengas un... Dice que te vaya bien. Dice, muchas gracias.

A veces saben decir cuando hay toros de pueblo. Vamos a los toros, vamos a los toros. La hora de sacar, puro vaca sacan.

Canadá. Jordi Gavilanes hoy está de cumpleaños en Caluma. En Caluma está de cumpleaños Jordi Gavilanes, feliz cumpleaños, que lo pase bonito.

siempre he ido, pero yo nunca me he metido a torear. Malísimo yo para torear. Malo, malo, malo. Ni toros, ni vacas, ni vaconas. Malísimo yo para torear. Malísimo. Malísimo. Moisés Rodríguez dice, JB, vamos a los toros en Santiago el sábado 4 y domingo 5 de julio. Lindos son los toros en Santiago. Lindos son los toros en Santiago. Lindo. Son las 6 de la mañana, las 6 de la mañana con 20. Son las 6 de la mañana con 20 minutos en Ecuador, 6 con 20. Fuera la pereza, fuera la pereza. Amigos traileros, buenos días. Amigos camioneteros, buenos días. Amigos taxistas, buenos días. A los piratas también hay buenos días. Amigos camioneteros de cabina doble, cabina simple, buenos días, bien. Amigos camioneros, quienes están ya yendo al choclo, en algunos sectores ya está saliendo el choclito ya. Ya, por San Vicente de las Tres Cruces, por ahí por Santa Fe, la no, ahí bien, saludos. ¿Qué será de mi amigo Carlitos Pazmiño? Buenos días. ¿Cómo estará mi amigo Carlitos Pazmiño? Saludos. A ver, dice Hinojosa Javilú Giovanni. Saludos en el barrio El Rosal. A mis ojitos de Capulí. Eso se está enamorado, ¿verdad? Sí, lindo. Para mis ojitos de Capulí. Lindo. Así como nunca me he metido a un ruedo a torear, así mismo nunca me han dicho a mí ojitos de Capulí, ni ojitos, no, nada. Ojitos de nada me han dicho. Ojitos de nada me han dicho a mi pobre. Ay, Dios mío. Algún día me dirán a mí también mis ojitos de Capulí. O no sé qué ojitos tengo también. No, no, no.

0: Rigón, después de haberme tragado todas tus mentiras. Mira. Para la familia Pico Sánchez, en especial para mi hermanita, como es Estelita, que se está preparando para irse a su trabajo. También para mi hijo Sebastián Gavilanes, que se encuentra listo para irse a la escuelita. Bien, buenos días. Desde Riobamba, saludos en San Pablo para la familia Guevara Gómez, de parte de su hermana Ligia. Buenos días. Babahoyo, un abrazo, Babahoyo.
1: Y yo le voy a decir otros ojitos.

goza, así se baila. Hubiese sido lindo de hacer ojitos medios verdes, medios celestes, medios gatos, medios ojos claros. ¿Qué culpa tengo si Taita Diosito me ha hecho con el ojo alegre? Ya nada, ya.

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1: El día vamos a empezar.
2: ¡Órale! Muy bien. Oiga, como estamos en fin de semana, el otro día me hicieron picar con una canción, le cuento. El otro día así picar medio chévere, medio alhaja con una canción, la plena. A ver, ¿dónde está esa canción? Para ver si le pongo un pedacito, a ver. Esa no, o ¿cuál será buena, verdad? Viernes. A ver. ¡Saludos, compadrito! ¡Habla, mandarina!

0: Esa puede ser una. Por acá puede haber otra también de estas. A ver, déjeme ver. Ay, ay, ay, no, o sea, sí. Saludos de cumpleaños para la señora Miriam Armijo en San Miguel de parte de sus nietas Rafaela y Sofía desde el Tena. Elvia Angamarca, saluda para mi esposo Juan Carlos Garófalo en Caluma.
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0: Así.

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exacta, 6:36 en Espacio. Fuera. Yanet Estrada, saludos. El numerito es el 096-146-9647. El numerito de WhatsApp para todas las programaciones. Para todas las programaciones de Radio Espacio, el numerito de WhatsApp es el siguiente. Algunos ya no me han parado ni bola. A ver, anote. Anote el número de eso, desbloquee. O ponga a grabar alguna cosita. A ver, ahí le voy. A la una, a las dos y a las tres. 096-146-9647. ¿Otra vez? 096-146-9647. Es el numerito de WhatsApp para todas las programaciones de Radio Espacio. Sí, señores. Bien. Saludos desde Cayambe, Iván Esgardo. Teresita Martínez, saludo para mi abuelito Leonidas Martínez, de parte de su nieta Samantha Ortiz desde Echandía. Un abrazo a la gente de Echandía. Saludos a Tañita, buenos días, ¿cómo está Tañita? Saludos en Moraspampa para mi mami María Aguiar, de parte de su

desde ayer sin el servicio de internet. Oiga, el día de ayer, incluso por acá me hicieron hasta bullying los compañeros. Hablando de este tema, póngase acá. Ahora sí me voy a poner yo también en modo reclamo. Yo también me voy a poner en modo Lulis cuando sabe hacer sus denuncias ahí. A ver. Y la pena ayer a eso desde las 12 del día, 12, 13 horas más o menos. Creo que fue de hora de almuerzo. Oiga, el servicio de Claro, pésimo. Pésimo, ñaño, pésimo, pésimo. Yo a mi iPhone. No. A mi smartphone, a mi telefonito antiguo ahí. Que lo reiniciaba, que lo borraba, que lo reiniciaba cada rato que ponía wifi. Ya con ganas de dar contra el suelo. Me dice, no, es que la señal de Claro en algunos sectores está malo. No valía. Que se escondió un poquito y afuera señal. No, la plena. No se iban los mensajes ni tampoco llegaban bonitos. Y peor, estaba recibiendo unas fotos medias alhajas ahí. Unos documentos. O sea, ya dejando el chiste, no valía para nada. Ahora me pasan el dato que CNT también la misma nota. Entonces, de pronto por ahí les paso el dato. No den el teléfono contra el suelo, no es el teléfono. O dice, no, capaz que me hackearon. Capaz de ya. Bueno, también había habido ese dato, ¿no? Y ha habido reportes de que posiblemente hubo hackeos también. Pero bueno, lo que sí estaba mal es el servicio. El servicio. De CNT, de Claro, en fin, la señal no valía. Conectándose al wifi ahí, medio raspa. Sí, medio raspa. No. Danielita Flores, feliz viernes. Gracias, Danielita, sí. Tocaba de comunicarse por ahí, decir, vea, no vale el teléfono. Con otras estas vestugues, tibilidad. No, me dejaron. Ya, bueno, saludo a Pepito Cañas, un abrazo, Josecito. En Chillanes, Danielita, buenos días, hola, todo chévere. En Morazpamba para mi mami María. María Aguiar debe ser. Saludos cordiales desde Riobamba, gracias Riobamba. Grace Spin Pozo, saludo Vinicio. A ver qué dice Ariel García. Hola, Arielito, ¿cómo ha pasado? Incluso ahí la Lulis dice, ya cambie de teléfono viejo que tiene usted. No, no era el teléfono. Las señales. Claro, como andan con teléfono nuevo, uno pobre, hacen hasta

Bullying, no es el teléfono, en serio, la plena. 6:46. Dice en serio y no habla en serio. Dice, no, ya, en serio. Sabe que este programa es un programa caracterizado por tener seriedad. Uno de los programas más serios del país. Sí, señores. Ya, sí.

la mejor madre, dice, buenos días, Caluma. El Ariel García le ha tocado hacer el desayuno el día de hoy. En San José de Chimbo, barrio Divino Niño, para la familia Ortiz. En especial para Adair Vega. Ya está listo para irse a la escuelita. Buenos días.

y ahí entra en modo reclamos, vea. Ya medio arreglado, pero la basura y cables están por ahí en la vereda, dice. Esto es en el barrio Santo Cristo, ¿no? En el barrio Santo Cristo. ¿En dónde mismo es? ¿Dónde es? ¿Dónde es? En el Choclo, en el sector de El Choclo. Bueno, va el Santo Cristo, también está medio feo por ahí. Y así si nos vamos a recorrer como el colega de más gente. ¿Qué nos encontraremos? Saludos, Joelito, buenos días. Pachita, saludos cordiales desde Montalvo. Un abrazo a la gente de Montalvo. Rocío Yumbilla, saludos en el barrio. En el barrio de los Andes, para mi madre, la señora Flor Yumbilla. Y para mi hijo David Cabezas, que se levante. Un abrazo de buenos días. Póngale de una vez esto, ya que está.

mañana con 51 minutos, 6:51. Saludos cordiales, dice, para mi mujer Jessica Ramos en Guaranda. Buenos días, Guaranda. Desde Montalvo, buenos días, excelente viernes, gracias. Sí, salió el oso perezoso, sí salió. Que se levante Ailani Gaibor para que se vaya a clases en Montalvo. Ailani, ya, levántate, ya, de mal, Ailani, levántate, hija, ya. Rosita Ortiz, saludo para la familia, en especial para mi papá Juan José, que ya está tomando café y escuchando el programa. Gracias, bien.

La hora para mi buen amigo Morito Cáliz, que hoy está de cumpleaños. Morito Cáliz, hoy está de cumpleaños, felicidades. De parte de toda la gallada, de parte de sus hijitas, de parte de toda la familia, de parte de sus amigos, de parte de toda la gallada, nos unimos a la felicitación. Y que tenga un bonito cumpleaños. Felicidades, mi pan, un abrazo. Mi buen amigo, un abrazo grandote, bendiciones. Ya que estamos a ese estilo, de una vez estica. 6:58, ya casi las 7. Ya casi las 7. Para toda la linda gente de mi lindo cantón San Miguel de Bolívar, a full sintonía, Balsapamba, Ecuador. Gracias, Clemer. Rosito Ortiz, saludos para mi papá Juan José, que ya está tomando café y escuchando el programa. Gracias. Doña Rosita, ¿cómo está? ¿Cómo está doña Rosita? ¿Qué tal la

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2: Las 7 de la mañana.
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0: hay que trabajar, sí, señores. Buenos días. Las 7 de la mañana con 12 minutos, la hora exacta, 7 con 12. Hay que trabajar, sí, señores. Hay que trabajar, orden de la vida. Dayanita Armijo, saludos cordiales, hoy está de cumpleaños.
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0: Póngale cumpleaños, ya. A ver, dice, saludos cordiales de cumpleaños el señor Sixto de parte de Dayana, que le quiere muchísimo, que está de cumpleaños. Ah, ya, está de cumpleaños, ya, lindo, belleza.
2: Cumpleaños.
0: Para Davis Altamirano en Cuenca, de parte de su padre, que le quiere muchísimo desde la ciudad de Guaranda, que hoy está de cumpleaños. Bien.

0: queremos también enviar un saludo muy especial de cumpleaños para el capitán Walter Alexander Calis Albán, director de la Escuela de Formación de Policías de San José de Chimbo, que está de cumpleaños de parte de la abuelita Delfita, de parte de su papá Moro, de parte de sus hermanas Madeline, Dominic y Paola. Que Dios y el patrón Arcángel San Miguel lo protejan y le llenen de muchas bendiciones y que cumpla muchos años más de vida. O sea, padre e hijo hoy están de cumpleaños. ¡Qué bien! Felicidades, Morito. Y felicidades a su hijo Alexander también, que cumpla muchos años más de vida. Walter Alexander, saludos cordiales. Muy bien.
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0: Doble festejo, doble torta y bueno, y todo lo demás. Sí, señores. Bien. 7:00

7 de la mañana con 21 minutos. Son las 7 de la mañana con 21 minutos en Espacio. Buena mañana. Un saludo muy especial para el capitán Alexander Calis Albán, por ser una fecha muy especial en este nuevo año. Dios le regale muchas sonrisas. Le regale muchos años más de su vida. De parte de toda su familia que le quiere muchísimo. Feliz cumpleaños. Que la Virgen Santísima lo bendiga siempre. Grande y abundantemente. Que viva el cumpleañero de parte de toda su familia. Saludos cordiales, mi querido y buen amigo Alexander Calis Albán. Saludos cordiales. Feliz cumpleaños de parte de toda la familia. Son las 7 de la mañana, 7 de la mañana, 7 de la mañana con 21.

espectacular viernes, espectacular y buena mañana. Muy bien, saludos cordiales a quienes están en nuestra sintonía. A ver, a nuestros buenos amigos de la parroquia San Pablo de Atenas. Queremos enviar un saludo muy especial, para Jessica Pilamunga. Saludos en San Pablo de Atenas. A ver qué dice la apertura de un centro psicológico Florecer en San Pablo de Atenas, lugar Casa Hogar. La inauguración es este domingo 17 de mayo a las 10 de la mañana, una cuadra del Parque Central de San Pablo. Bien. Saludos cordiales. Bien, Luchito, un abrazo cordial. De buenos días. Saludos para Jessica Pilamunga. Saludos cordiales. Bien. Son las 7 de la mañana con 26 minutos. Son las 7 de la mañana con 26 minutos en todo el país. Para la familia Poma, un fuerte abrazo. En Vinchoa. Hay que pegar una tortillita de San Pablo. Listo, compadre, de una. De una hay que pegar unita.

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revisar algunas novedades en cuanto a noticias, en cuanto a información se refiere. Revisamos algunas novedades en cuanto a noticias, ok. Saludos para la familia Zambrano, un fuerte abrazo. Un fuerte abrazo, saludos para la familia Zambrano. A ver, tenemos algunos titulares. A ver, esta vez los tomamos de Ecuador Inmediato, lo tomamos de Pichincha Comunicación, lo tomamos de Coavisa. El toque de queda golpea a restaurantes y negocios nocturnos donde rige la medida en Ecuador. Noboa justifica ataque conjunto con Estados Unidos en sucumbíos tras cuestionamientos de congresistas demócratas. A ver, a ver, a ver, a ver, a ver, despacio, JB. Con ese titular. Noboa justifica ataque conjunto. Ataque conjunto con Estados Unidos en sucumbíos tras cuestionamientos de congresistas demócratas. A ver, ¿qué más tenemos en cuanto a noticias se refiere? Mujer fue baleada mientras retiraba dinero de un cajero en Sauce, Guayaquil. 5 personas fueron detenidas por robo de autopartes durante el toque de queda en Guapuló, en la ciudad de Quito. Estas son algunas de las novedades. 7:37 minutos.

Las 7 de la mañana con 38 minutos. Las 7 de la mañana con 38 minutos. Hay mucho movimiento a esta hora en el país. Hay mucho movimiento. Saludos. Mi pana, no le entiendo ahí. Para toda la familia Monardi, dice buenos días. Para todos los oyentes del recinto Mata de Plátano, saludo para la familia Spin Paredes, otra vez. Mi esposo dice que, ¿qué dice? Dice que por, dice por su culpa nos creemos, no creemos en los hombres. Yo no dije eso. Para la familia Spin Paredes. Mira, hasta ahí está bien. JB, mi esposo dice que por su culpa no creemos en los hombres. Yo no dije nada. O sea, yo no dije nada. Solamente dije que a mí nadie me ha dicho todavía que yo tengo los ojos de los ojos color capulín. Ni ojos verdes. Ni ojo alegre, nada. 7 de la mañana con 39 minutos, muy bien. Ahí más o menos como que por ahí sale un saludo para ti, de parte de mí, con mucho yo. Por ahí debe estar alguna parejita enamorada, bien chévere, bien bacana, lo máximo, y le suelta tazo una canción así. 7 de la mañana con 39, 7 con 39 minutos. Bacano. Los culpables fueron esos lindos ojitos que me pusiste ahí como ojitos de borrego a medio morir. Buena esa canción, buenaza esa, escúchalo.

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1: Tenemos informaciones para el minuto 45 a esta hora de la mañana, estimados amigos oyentes de la radio. Empezamos con las noticias en el ámbito internacional. Donald Trump asegura que Estados Unidos y China alcanzaron acuerdos comerciales en su reunión. La reunión entre el presidente estadounidense Donald Trump y su presidente en China cerró con declaraciones que buscaron proyectar estabilidad estratégica en la relación bilateral. Durante un recorrido por los sectores estratégicos, Donald Trump afirmó que se alcanzaron acuerdos comerciales fantásticos, entre comillas, excelentes para ambos países, aunque sin detallar los términos desde la parte china. Su homólogo calificó el encuentro como una visita histórica que ha permitido construir una relación de estabilidad estratégica constructiva. Pero hasta el momento no se sabe de detalles y cuáles serían los avances o los logros de este encuentro bilateral. Las conversaciones estuvieron dominadas por la agenda económica, con menciones a exportaciones agrícolas, energía, carne, vacuna y mecanismos para gestionar futuras disputas comerciales. Pero nada está dicho según la noticia. Más noticias: el toque de queda golpea restaurantes y negocios nocturnos donde rige la medida en Ecuador. Ya en las noticias de carácter nacional, estimados amigos. Atención. Las calles con alta actividad gastronómica en Quito lucen cada vez más vacías desde la aplicación del toque de queda, especialmente durante las noches, cuando tradicionalmente se concentra el mayor movimiento de clientes en restaurantes, huecas y locales de entretenimiento. Negocios que antes atendían hasta la medianoche ahora deben cerrar hasta 3 horas antes, una situación que ya empieza a reflejarse en una reducción de ventas y menor afluencia de consumidores. Uno de los puntos más afectados es el Parque Navarro, en el sector de La Floresta, conocido popularmente como el Parque de las Tripas. En este espacio, conocido por su oferta gastronómica nocturna, las largas filas de comensales disminuyeron desde que entró en vigencia las restricciones de movilidad. Los clientes también reconocen cambios en sus hábitos. Muchos adelantan sus salidas para evitar inconvenientes durante el horario restringido, conocido como el toque de queda. Más noticias, ahora nos damos una vuelta a ver qué es lo que nos dice el INAMI en estos días, que sí le ha estado dando con lo pronosticado y ha coincidido de forma exitosa. El INAMI prevé un día caluroso en Quito y Barra Latacunga este 15 de mayo. Este viernes 15 de mayo del 2026, el INAMI prevé por la mañana un cielo poco nublado y un día caluroso en la costa y sierra. Por la noche en la Amazonía habrá nubosidad y lluvia. En Galápagos se esperan lloviznas por la tarde. La advertencia de número 34 por altas temperaturas diurnas sigue vigente. Se recomienda usar sombrillas al salir de la oficina o casa, tener las habitaciones frescas y ventiladas. Así están las novedades en cuanto al clima se refiere. En el ámbito deportivo, Luis Escalada ya podría ser el nuevo director deportivo de MLEG. Luis Miguel Escalada aparece como el principal candidato para convertirse en el nuevo director deportivo de MLEG en medio del irregular rendimiento que ha tenido el equipo en la fase inicial de la Liga Pro. El periodista Diego Terán reveló durante su programa Estadio Fútbol que el nombre del ex delantero eléctrico es uno de los que más agrada a la dirigencia azul para asumir este cargo. Hasta aquí las noticias, sigan con nosotros.
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que este fin de semana sea un fin de semana con muchos logros. Que este fin de semana sea para pasarlo en familia. Que este fin de semana sea para que disfruten con sus seres queridos. Que este fin de semana sea un momento para abrazar, para dar cariño, para dialogar. Un abrazo grandote de quien les habla, su pana, su brother, José Vinicio JB. Que tengan un maravilloso fin de semana y con este programa, si es que Dios no dispone otra cosa, nos vemos el próximo día lunes. Sigan en sintonía de Radio Espacio. Les dejamos pinchando buena música. A las 12 del mediodía, escuche lo que fuimos. 13 horas llenando tu espacio. En la tarde tenemos un pequeño abreboca de lo que será con sabor a viernes en la noche. Hora 18 y noticias y estén pendientes de nuestras páginas oficiales. Radio Espacio 104.7 FM. Bien. Hasta aquí la compañía de su pana. Entonces, chao, nos vemos.

0: Y como dijo el árbitro al final del partido, esto no va más.
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0: Hemos activado las primeras horas del día. 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
2: Las 8 de la mañana.
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2: Son las 9 de la mañana.

parte mortorio. En la ciudad de San Miguel de Bolívar ha dejado de existir quien en vida se llamó señora Segunda Salvadora Peñafiel Verde Soto. Sus hijos, Olga, América, Hilda, Segundo, María Luz, Blanca, Italia, Rosa y Leonardo Verde Soto Peñafiel, invitan a la velación de sus restos mortales que se están efectuando en la sala de velaciones de la cooperativa Juan Pío de Mora. La hora y el día de su traslado lo estaremos informando posteriormente a través de esta emisora. Por su asistencia a este acto de solidaridad cristiana, sus deudos quedarán eternamente agradecidos. Paz en la tumba de quien en vida fue la señora Segunda Salvadora Peñafiel Verde Soto.

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1: Son las 10.
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1: Son las 11.
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1: En la ciudad de San Miguel de Bolívar ha dejado de existir quien en vida se llamó la señora Segunda Salvadora Peñafiel Verde Soto. Sus hijos Olga, América, Hilda, Segundo, María Luz, Blanca, Italia, Rosa y Leonardo Verde Soto Peñafiel y demás familiares invitan a la velación de sus restos mortales que se está efectuando en la sala de velaciones de la cooperativa Juan Pío de Mora de San Miguel de Bolívar. Su traslado se realizará a la misa de cuerpo presente, se realizará el día de mañana, sábado 16 de mayo, a partir de las 12 del mediodía, en la iglesia matriz de San Miguel de Bolívar. Luego al cementerio general para su cristiana sepultura. Sus familiares anticipan sus agradecimientos, que haya paz en la tumba de quien en vida se llamó la señora Segunda Salvadora Peñafiel Verde Soto.

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2: La una de la tarde.
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Llegó el viernes, señores, llegó el viernes. Muy buenas tardes, mi gente querida. Por fin es viernes, ¿no? Por fin es el día más esperado de la semana, donde hasta el más serio sonríe y el más cansado revive. Bienvenidos a su programa favorito de las tardes, llenando tu espacio, la casa de la música, el relajo y las buenas vibras. Hoy nadie quiere problemas, hoy hay diversión por acá como todos los días, y como es viernes, botamos el estudio por la ventana. Sí, señores, buenas, buenas, buenas, buenas, buenas, buenas.

bien la canción, ¿no? De aquí se va a seguir rumbeando, a seguir la fiesta, señores. Es fin de semana, es viernes, el cuerpo lo sabe. Ponte pilas, ponte pilas, ponte pilas, que hoy solamente hay tranquilidad. Solamente tranquilidad. Comida rica. Y a dormir sin alarma, señores. Así que esto es un lujo. Un lujo que no cualquiera lo tiene, ¿eh? No cualquiera lo tiene. Bienvenidos nuevamente a Llenando Tu Espacio. ¿Cómo estamos? ¿Cómo están? Yo quisiera saber cómo se encuentran el día de hoy. Felices, contentos. Si se encuentran un poco despechados, motivados. Un poquito de todo, un poco, ¿eh? Con esos sentimientos. Bueno, que uno ya sabe. Uno ya sabe, ¿no? Cuando llega el viernes es más divertido hacer de las suyas. Obviamente, obviamente quiero enviar un saludo a todos los trabajadores el día de hoy, a quienes están sudando la gota gorda. Un sol espectacular acá en San Miguel de Bolívar que quema. Así que mis aplausos para quienes están trabajando desde la mañana, por ahí en su puestito, ¿no? Por ahí en su emprendimiento, en sus locales comerciales, en todas partes de nuestro querido San Miguel de Bolívar y obviamente nuestra querida provincia. Los que ya sobrevivieron a la semana, señores, los que ya sobrevivieron a la semana y los que hoy cobran. Hay algunos que cobran los fines de semana y se van contentos, ¿no? Se van felices. Nosotros debemos esperar fin de mes y nada todavía. Así es la vida, así es la vida. Vamos a seguir con más música para ustedes, porque a eso le llamamos felicidad del día de hoy. ¡Feliz viernes!

Y para subir la actitud de viernes, para subir el ánimo del viernes, recuerde que nuestra línea de WhatsApp está habilitada para que usted nos pueda escribir, dejar su mensajito por acá, su saludito, pueda pedir canciones al 096-146-9647. 096-146-9647. A esos que se les nota la felicidad, suban el volumen, porque lo que se viene, señores, ay, ay, ay, Dios mío, es algo espectacular para mover el cuerpo, para sacar la pereza y para motivarte a ir directito al fin de semana con pie derecho.

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Y con música de fiesta, señores, con música de fiesta. Hoy 15 de mayo, 15 de mayo, la inauguración de la provincia Bolívar, señores. Sí. Así que a través de nuestro espacio conmemoramos con orgullo y emoción los 142 años de independencia política de nuestra querida provincia de Bolívar. Hoy rendimos homenaje a la valentía, a la historia, a la grandeza de un pueblo trabajador, lleno de esperanza, que día a día construye un futuro mejor para las nuevas generaciones, ¿eh? Esperemos que esta fecha fortalezca nuestro amor por esta hermosa provincia de Bolívar y renovemos ese compromiso que tenemos con nuestra gente, con nuestro pueblo, con nosotros mismos, por un progreso y un bienestar de nuestra provincia. Con la mano en el corazón, yo les digo que viva nuestra hermosa provincia de Bolívar.

escuchando esta nueva canción de este grupo Las Ñañas. Oiga, últimamente este tema ha pegado en las plataformas digitales como TikTok. Recién salidita del horno, hace 18 horas lanzada. Y hoy es viernes, ¿no? Por ende vamos a poner muchas canciones de estreno. Sí, señores, canciones de estreno que el día de hoy te las quiero compartir. Canciones de despecho, canciones de amor, de desamor, para que tú te entretengas conmigo. Hoy es viernes de estreno y hoy es viernes porque el cuerpo lo sabe también.

Y así enviamos un fuerte saludo a nuestros amigos de la provincia de Los Ríos, del Cantón Montalvo, que ya están en sintonía con nosotros. Buenas tardes. Así arrancamos este programa, nuestra primera hora. Se viene ya la segunda, por supuesto, con algo sabroso, ¿ah? ¿Eh? Para que le suba el volumen. Ay, ay, ay.

0: al 096-146-9647. Nos puede dejar su mensaje al 096-146-9647. Póngase pilas que así nos activamos y nos vamos al segundo corte comercial ya. Sí, señores. Hasta más prontito.
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2: Las 14 horas.
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Entramos a nuestra segunda hora de programación y escuchando a este gran artista, el aventurero. En esta tarde, déjame y te lo cuento, que Jason Jiménez se corona como el artista del año, señores. Sí, en el Teatro Colsubsidio, Dios mío, esos nombres. Acogió la 15ª edición de los premios Nuestra Tierra, donde el artista se alzó como la figura principal. Sí, señores.

su premio en la 15ª edición de los premios Nuestra Tierra, celebrada el miércoles 14 de mayo en Bogotá, encumbró a Jason Jiménez como el máximo triunfador de la jornada. El intérprete de música popular obtuvo un total de 4 reconocimientos, entre ellos el galardón a Mejor Artista del Año, consolidando su impacto en la industria nacional. Detrás de él se situó Brian Castro, ay Dios mío, los artistas, quien logró 3 estatuillas también, destacando como mejor artista urbano. Dios mío santo, en medio de esa celebración se dio homenajes y diversidades con diversidades de género.

0: El galardón a mejor artista del año en los premios Nuestra Tierra transciende las cifras de ventas para celebrar la huella cultural y el vínculo emocional de los músicos, ¿no? Establecen con su audiencia tanto a nivel local como internacional. Este carácter integral posiciona a la categoría como el eje central de la conversación en redes sociales, impulsada por comunidades, seguidores que definieron el rumbo de la gala mediante sus votos cerrados oficialmente el pasado 30 de abril. Déjame y te cuento también que esta colaboración de Jason Jiménez y Luis Alfonso, Destino Final, la estamos escuchando de fondo. Destino Final también se llevó un galardón donde el artista Luis Alfonso entregó el premio a la esposa de Jason Jiménez, dedicándole unas bellas palabras. Y obviamente, ¿no? Obviamente la esposa de Jason Jiménez en medio de lágrimas, de tristeza, agradeció a sus fans, al ángel que ahora tiene en el cielo, por estos y muchos premios más que recibió en Premios Nuestra Tierra. Vamos a escuchar Destino Final de este gran artista colombiano, Jason Jiménez.
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3: Díselo, Luis Alfonso.

0: rendirle un corto homenaje a Jason Jiménez en esta música popular. Quiero también.
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0: Ay. Hacer sonar el estudio con este homenaje a Jason Jiménez, aventurero en el cielo.

espectacular canción, pero déjame y te cuento por acá también otro chismecito. Ay, sí, ya estamos escuchando de fondo, señores, estamos escuchando de fondo. Y es que Dayanara Peralta estrena su primer álbum de estudio, Terapia, una apuesta por las voces femeninas, la música regional. Estuvimos por acá escuchando a Jason Jiménez, una de las últimas colaboraciones que realizó Jason Jiménez, déjame y te lo cuento, fue con nuestra artista ecuatoriana Dayanara Peralta, y ella el día de ayer lanzó este temazo, Amor Prohibido, junto al grande de la música popular Jason Jiménez. La vamos a escuchar aquí y luego volvemos con más detalles de este álbum que trae consigo muchas canciones, colaboraciones y voz femenina ecuatoriana.

escuchaste, excelente colaboración. La artista ecuatoriana presentó su primer álbum de estudio, Terapia, una fusión de sonidos latinoamericanos con colaboraciones internacionales que ofrece una narrativa de resiliencia frente a las rupturas amorosas, señores. Hoy nos vamos de álbum. Es viernes y el cuerpo lo sabe, es viernes y el cuerpo lo sabe.

0: Si a mí me dolió, espero que a ti también. ¿Eh? Déjame y te lo cuento. Dayanara da un nuevo paso en su carrera con el lanzamiento de Terapia, su primer álbum de estudio que busca abrir espacio a las voces femeninas dentro de la música regional latinoamericana. El disco reúne 12 canciones inspiradas en vivencias de mujeres y aborda temas como la reconstrucción emocional, la posibilidad de volver a empezar tras una ruptura. Con este proyecto, la cantante ecuatoriana apuesta por una narrativa de superación mediante el arte. Y bueno, pues con 12 canciones que hoy la vamos a escuchar. Hoy la vamos a escuchar todas, toditas, todititas. Esta artista ha grabado estos temas entre México, Colombia, Chile, Bolivia, Miami y Ecuador. Terapia mezcla sonidos de regional contemporáneo y cumbia latinoamericana. También cumbia, señores. Para que lo vaya sabiendo.
1: ¿Será que crees?
0: Música popular colombiana y el característico requinto ecuatoriano creado una propuesta musical con identidad propia y proyecto internacional.
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0: Entre las colaboraciones destacadas hay artistas de distintos países de la región. Ya escuchamos una colaboración, ¿no? Entre ellos figuran Carolina Ross, Luis Vega, Paola Jara, Alex Ponce y el fallecido cantante colombiano Jason Jiménez. Yo quiero escucharla con Carolina Ross. Se juntaron mis dos artistas favoritas, ¿ah? Mis dos artistas se juntaron ahora sí. Déjame y te cuento también que Dayanara busca marcar un precedente dentro del género históricamente liderado por hombres y consolidarse como una de las nuevas representantes de la música latina. Con este lanzamiento apuesta por las letras cargadas de emociones, mensajes de resiliencia dirigidos a quienes atraviesan procesos personales difíciles. La intérprete asegura que el álbum no se trata solo de dolor y la transformación, sino que también la capacidad de sanar. Cada canción fusione como una etapa distinta de ese camino, conectado con situaciones cotidianas que muchas personas viven en silencio. Además de explorar sonidos tradicionales, Dayanara incorpora elementos contemporáneos para acercar el género a nuevas generaciones y ampliar su alcance en distintos mercados. Así que, discúlpeme usted que me esté escuchando, pero hay una artista ecuatoriana que está con su nuevo álbum y nosotros obviamente la vamos a poner por acá todas las canciones. Todavía estamos en 2:23 hasta el corte comercial. Escuchamos a nuestra querida Dayanara Peralta con su nuevo álbum Terapia, señores, Terapia. Y vamos a escuchar una colaboración más de esta artista con Alex Ponce, El Diferente.

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recomendamos a nuestros oyentes tener un vasito de agua, aunque sea al lado. Porque los viernes siempre nos activamos, ¿no? Nos ponemos modo viernes. Nos ponemos modo fin de semana. 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

Ahora sí mandamos los saludos de buenas tardes a Carmen Verde Soto. Saluditos, buenas tardes, como siempre. Muchas gracias. Saluditos también para Jesús Valenciano. Buenas tardes. Por acá también vamos a saludar. Vamos a saludar también. Buenas tardes, buenas tardes, buenas tardes. En Montalvo. Estamos a full sintonía. Qué chévere canción. Muchas gracias. Buenas tardes. ¿Cómo le va? Feliz viernes. Yadixa Pinos. Espectacular viernes. Aquí en Espacio y con ustedes.

0: Seguimos con música para aprender la tarde y soltar el estrés. Esto ya se calentó. Ahora sí, póngase pilas por ahí. Yo sí dije, traigan su agüita. Traigan su agüita que hoy vamos a romper dos que tres corazones. Y eso que apenas comienza, ¿no? Eso que apenas comienza. Por acá ya hay saludos, por acá ya hay indirectas, por acá también ya hay de todo un poco, ¿no? Oiga, qué lindo. Más que sea de contrabando, lo importante es que ame, dice. Atentamente, Sargento Clever Camacho. Full sintonía en Balsapamba. Buenas tardes, quiero mandar un saludo también para el niño Jordi, que está cumpliendo 4 años de parte de su PRI. ¡Que vive el cumpleañero! Saluditos también para el juicioso Blog. Chévere, ¿eh? ¿Dónde estará perdido la mía?
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0: Si usted se siente con el corazón roto el día de hoy, no nos responsabilizamos. No nos responsabilizamos por lo que vaya a pasar. Porque canción tras canción que escuchemos en esta tarde es para aliviar el alma y el corazón. Así que si usted tiene al lado de usted una tacita de café, quédese nomás con el café. No lo vaya a cambiar ni por un pajarito azul, ni que por un tequila, ni que por una cerveza. Nada de nada, prohibido, totalmente prohibido. El día de hoy, 15 de mayo, aparte de la inauguración de la provincia de Bolívar, nosotros como bolivarenses nos sentimos orgullosos, ¿no?, de ser de Bolívar. Nos sentimos orgullosos de ser esas mujeres, esos hombres trabajadores y sobre todo fieles, ¿no? Hasta la muerte, decía mi abuela. Y ya se fue, lamentablemente. No, no se ría. Ahí está toda la respuesta.

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0: Sí, ahora.
1: Las 15 horas.
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Al 096-146-9647 nos puede escribir, nos puede dejar su mensaje, su saludo, pedir canciones. Por acá también estamos conectados ya a través de nuestra plataforma de TikTok. Buenas tardes, Lulis. Un saludo para Marquito Álvarez y Leonor Rivadeneira en sus trabajos. Buenas tardes. También saludamos por acá. Saluditos a Fabián en San Miguel de Bolívar. Deseándole que tenga una linda tarde. La canción de Contra. ¿Cuál es esa canción?

Nosotros por acá estamos, escuche y escuche las canciones y bueno, ¿no? Ya hay una, dos, que tres por ahí que se salen de control el día de hoy. Una, dos, que tres, sí, señores, se salen de control. Pero es viernes, todo es permitido el día de hoy, ¿no? No importa la regañiza del jefe, todo es permitido el día de hoy. Saludos desde Trujillo, Perú. Buenas tardes. Seguimos a nuestros amigos de la costa ecuatoriana. Oiga, desde Manabí, muchas gracias. No sabía que en Manabí nos escuchaban. Saludos desde Colombia. Vamos a subirle el volumen, señores. Vamos a subir el volumen porque esta tarde se hizo para celebrar el fin de semana. Yo quisiera cantar esa canción que dice: llegó el fin de semana y quiero bailar. Llegó el fin de semana y quiero tomar. Así era. Lo importante es que me entendieron, ¿no? Luego dice, ¿por qué estoy enviciada en el vicio? Así somos nosotros. Como hoy es 15 de mayo, la inauguración de la provincia de Bolívar, ya el día de mañana los veré por las veredas. El día de mañana los veré por las veredas. ¿Y por qué tomaste, mijito? Por la inauguración de la provincia de Bolívar, mamita. Cuando hay la más mínima fiesta, ahí aprovechan, ¿no? Ahí aprovechan. No me quiero imaginar el 24 de mayo. No me quiero imaginar. ¿Por qué tomas, mijito? Por la batalla de Pichincha, mami. La independencia de Ecuador. Somos unos bárbaros. Bárbaros, Dios mío, pero si así fuera para otras cosas, seríamos el éxito.

Nosotros por acá seguimos trabajando, pero ya la mente pide descanso, pide paseo, pide comida. Eso pasa y muchísimo, ¿no? Muchísimo. Especialmente después del almuerzo, creo yo.

¡Ay! Nos vamos a ir con algo de humor en esta tarde. Yo quiero saber cuáles son las mentiras más clásicas del viernes para salir, para no estar en casa, para no estar con la familia. ¿Usted qué me puede decir a esto? ¿Cuáles son las mentiras más clásicas del viernes? Ahora sí te voy a poner a pensar en esta tarde. Te voy a poner a pensar un ratitito nomás por acá para interactuar, ¿no? Para estar en onda contigo, para conversar así face to face el día de hoy. Es viernes, actívate, cholo, actívate, sube el volumen. Un saludo para los que dicen solo una horita nomás y regresan a las 2, 3 de la mañana. Algunos que regresan a la hora del desayuno, ¿no? Yo conozco algunitos por ahí que se van a las 6 de la tarde y regresan a las 6 de la mañana. Sí conocemos esos casos. Muy bien conocidos incluso. Vamos a seguir con más música en esta tarde para bailar sentado porque todavía toca trabajar. Todavía toca trabajar, lamentablemente. Aunque ya cuesta, ¿no? A esta hora ya cuesta y bastante. Toca estar aquí ya, dale que puja nomás.

0: un fuerte saludo para Stephanie Giselle en los Estados Unidos. Un fuerte abrazo a la distancia. Yo siempre digo, ¿no? I love you, baby. Enviamos también un fuerte saludo para nuestros amigos agricultores que están lucha que lucha, ¿no? A pesar del sol, de la lluvia, siempre están trabajando. Y eso es digno de aplaudir en esta tarde. 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Ahora ya nos vamos a un corte comercial, pero ya volvemos después con más música, con más diversión aquí en Llenando tu Espacio.
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1: Para nuestros amigos de la provincia de Los Ríos, Buena Fe, por acá Full Sintonía, muchas gracias. Vamos a continuar con este programa y esta tarde espectacular, un sol radiante que nos acompaña hasta esta hora de la tarde. Sí, señores, un sol espectacular, un sol bielero, dice por acá. No, amigo, no, el sol bielero no, déjelo para el sábado, ¿va? Déjelo para el sábado. ¡Seguimos! Esto no se detiene, no se detiene, porque estamos ya en nuestra tercera hora y hay que subirle el volumen, mi gente, hay que subir el volumen, porque este viernes ya agarró ambiente de fiesta. Hoy el tráfico pesa un poco menos, ¿no? La paciencia también, ¿ah? Saluditos, feliz viernes, ¿cómo le va? Un saludo en Ayuriquini. Buenas tardes, a mí súper bien. Espero que a ustedes también, ¿ah? Espero que a ustedes también.

después de una semana dura también hay que disfrutar, hay que bailar, hay que cantar, aunque sea sentado, porque todavía es hora laborable, ¿eh? Pero la cuestión acá es reír, es gozar, es descansar, compartir. Así que súbale nomás el volumen.

0: compartiendo contigo esta tarde espectacular para bailar, para cantar, para mover el cuerpo, para sacar el estrés, para irnos ya relax al fin de semana. Te tengo esta canción que seguramente te va a hacer bailar, ¿eh? Seguramente te va a hacer cantar.
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0: Saluditos desde Quito, un fuerte sol, escuchando la música que está buena. Qué espectacular. Por eso es que vamos a seguir nosotros también, ¿eh? Ya mismo se nos acaba el tiempo todavía, pero todavía avanzamos.

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4: Son las 16 horas.
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Ahora sí, para disfrutar de nuestra última hora de programación, por favor, aliste esa agüita, agüita en mano, por favor, porque vamos a reír, vamos a ponernos modo despecho, vamos a descansar, vamos a compartir, porque aquí alimentamos el alma, vamos a alimentar el alma.

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096-146-9647. Nos puede escribir 096-146-9647. Póngase pilas. Póngase pilas. Que ahora nos vamos con un ritmo espectacular, romántico. Para ti que te encanta la bachata.

Y de a poquito nos vamos acercando ya a la parte final. Pero antes hay que olvidar el estrés que tenemos acumulado. Porque hoy se vale, ¿no? Hoy más de uno ya está diciendo el lunes empiezo a hacer algo distinto. Pero cuando llega no hacemos absolutamente nada. Yo he escuchado algunos que desde el mes de enero vienen diciendo que va a haber un cambio. Y no cambian. Qué lástima, ¿no? Así son muchos, así son muchos. Seguimos con alegría, con ritmo. Esto sigue, señores. Ahora sí, por favor, alístese. Alístese que se vienen nuestros últimos minutos y eso quiere decir que vamos a botar el estudio por la ventana para que usted baile, disfrute, se mueva este viernes. Yo te tengo para ti preparado unas canciones espectaculares para que puedas mover el bote. Puedes mover el bote, puedas mover el bote. ¿Te gusta? Sí.

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sabemos que es una verdadera fiesta cuando escuchamos este ritmo musical, ¿no? Espectacular. Ya para finalizar, hay que ponerle ambiente de fin de semana, señores. Hay que ponerle ambiente de fin de semana. Última hora de este viernes espectacular, pero la energía sigue intacta.

0: Pero bueno, a pesar de estas canciones ya un poco más, no sé, más fiesteras, yo quiero decirte a ti, amigo.
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0: Gracias por acompañarnos, por compartir esta tarde con nosotros. Por cada mensaje, por ser parte de esta familia radial. Ya voy a ponerle el nombre y todavía no le pongo el nombre. Ya me voy a cranear el fin de semana para el día lunes ya venir con los nombres, ¿no?

Y bueno, pues llegó el momento de enlazarnos ya. Sí, ya cambiamos de ritmo porque últimamente ya me puse a bailar, ya me puse por acá con el cabello modo rock, ya me puse por acá a levantarme y mover la cadera. De todo un poco hice por acá. Para que te actives un poquito más, vamos a finalizar este programa con estas canciones que yo sé que a ti y a mí me gustan. Nos gusta, Dios mío.

aproveche, aproveche y estos últimos minutos que nos quedan por acá de programación, porque se viene ya Eternamente Ecuatoriano. Y ahí sí, ¿quién nos libre, no? ¿Quién nos libre?

0: habrán señales, dijeron por ahí, ¿no? Nosotros así finalizamos esta semana espectacular, aquí llenando tu espacio, nos hemos reído. Hemos compartido con ustedes palabras motivacionales, noticias, chismes, estrenos musicales también. Pero ya se viene una semana más provechosa, obviamente provechosa. Una semana de feriado también. Una semana de feriado. Un día nomás es el feriado, no toda la semana, pero se viene por ahí un día de feriado también en la próxima semana. Espero volverlos a ver, a escuchar, a no sé, que nos puedan sintonizar también el próximo lunes. Que tengan una excelente tarde y que tengan un excelente fin de semana. Cuídense mucho, no se vayan a desmandar por ahí, por favor. El lunes espero verlos sin ojos de mapache. Se me vayan a desvelar mucho. Cuidado, vayan a pasarse de copas. Voy a darle paso acá a José Vinicio también, que ya hace en cabinas para Eternamente Ecuatoriano. Hola, hola.
1: Y yo no sé por qué le cogió un ataque de risa con la canción de Natalie Silvana. Amor prohibido porque yo tengo, porque tú tienes esposa y yo marido, no sé qué, y le cogió una risa nerviosa. Bonita la canción, ¿no?
0: Sí.
1: Ahora, ¿en qué se inspiraría la Natalie Silvana? Porque esa ya no es letra del Don Máximo Escaleras, ya. Esa ya no es letra del Don.
0: Esa es como que más la aplican las mujeres, ¿no?
1: Claro.
0: Por eso es que amor
1: prohibido. No, yo creo que eso ya aplican cuando hay un amor prohibido por ahí escondido, alguna cosita ahí.
0: Obviamente.
1: Claro,
0: sí, no, ha de ser. Sí.
1: Y por ahí la compañera se me pegó una risotada y la nota que sigue riéndose. Su rostro está color de mi chaleco.
0: Es que quizás yo pueda ser el amor prohibido de alguien, quién sabe. Al igual que usted también puede ser el amor prohibido de alguien.
1: Yo creo que sí.
0: Sí, no, sí hay por ahí.
1: Dicen los mayores que para cada roto hay un remiendo.
0: Ay, no, entonces.
1: Y que si no hubiera malos gustos, no hubiera medias verdes. Entonces, ¿sí le gusta poner medias verdes a usted?
0: No. Yo soy media marimachi y pongo medias de hombre.
1: Pues que usted viene de la escuela de los calcetines, de las medias que tenían esos vuelitos, esos encajecitos ahí. De ahí viene usted, ¿no?
0: Sí, claro.
1: Si no ha lucido esas medias,
0: media
1: esos calcetines. Oiga, le falta calle. Si no ha lucido una de esas medias, y los que estamos ya unos años más arriba, si alguna vez no utilizamos la colonia Caballito, sí. ¿O sí?
0: No, ya ese extremo ya no he llegado.
1: Ya no, ya es mucho para la edad que tiene la Marilu. Sí, Muy bien, ya estamos en Eternamente Ecuatoriano, pero le ponemos el tintecito de fin de semana. Así es que le dejamos en la parte final.
0: Cuídense mucho, espero que tengan un buen fin de semana. Esto fue Llenando Tu Espacio. Yo soy Lules, nos vemos el próximo lunes. Chao, chao.

0: 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Juntos tú y yo hemos llenado el espacio. ¡Ey! Pero no te agüites. Nos volveremos a encontrar en una próxima entrega de Llenando tu Espacio. ¡Hasta la próxima!
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4: Las 17 horas, 5 de la tarde.
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1: Eternamente ecuatoriano con sabor a viernes. El día de hoy, viernes 15 de mayo. Loor a la provincia Bolívar y que se realizaron algunas actividades el día de hoy. Hubo desfile en la ciudad de Guaranda con la participación de varias instituciones educativas a nivel de los cantones, a nivel de la provincia, y también teníamos entendido a través de plataformas digitales que hemos visto a través de publicaciones en redes sociales que hubo también la participación de algunas instituciones invitadas. Muy bien, señoras y señores, un abrazo grandote para presentarles la programación del día de hoy.

tarde espectacular con la música líquida para este viernes de caballeros, sabían decir ahí. Viernes de qué más sería, viernes de frías. Una cerveza más. Viernes más frío que el corazón de tu ex, más o menos así. 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

0: Son las 17:33, son las 5:33. 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Muy bien.
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0: En la ciudad de San Miguel de Bolívar ha dejado de existir quien en vida se llamó la señora Segunda Salvadora Peñafiel Verde Soto. Sus hijos Olga, América, Hilda, Segundo, María Luz, Blanca, Italia, Rosa y Leonardo Verde Soto Peñafiel. Y demás familiares invitan a la velación de sus restos mortales que se está efectuando en la sala de velaciones de la cooperativa Juan Pío de Mora de San Miguel de Bolívar. A su vez que comunican que la misa de cuerpo presente será el día de mañana, sábado 16 de mayo, a partir de las 12 horas, 12 del mediodía, en la iglesia matriz de San Miguel de Bolívar. Luego al cementerio general para su cristiana sepultura. Sus familiares anticipan sus agradecimientos, paz en la tumba de quien en vida se llamó la señora Segunda Salvadora Peñafiel Verde Soto. Expresamos nuestra sentida nota de pesar a cada uno de sus familiares por este lamentable acontecimiento. Al recordar con profundo dolor y tristeza un año del fallecimiento de quien en vida se llamó el señor Segundo Eliezer Aroca Poveda. De igual forma, 3 años de su esposa, la señora Hilda Beatriz Zurita Hurtado. Sus hijos, sus nietos y demás familiares invitan a la Santa Misa que en memoria de sus almas se llevará a cabo este sábado 16 de mayo a las 2 de la tarde en la iglesia de San Miguel de Bolívar. Que haya paz en la tumba de quien en vida fueron los esposos Segundo Eliezer Aroca Poveda y la señora Hilda Beatriz Zurita Hurtado. Hace un año que la luz de sus ojos se ha apagado, nos quedan en la memoria los mejores ejemplos de superación, rectitud y fuerza que seguiremos hasta el fin. Al recordar con profundo dolor un año del fallecimiento de quien en vida se llamó el señor Humberto Macas Yepes. Su esposa, sus hijos, hermanos y demás familiares invitan a la Santa Misa que por el eterno descanso de su alma se llevará a cabo este sábado 16 de mayo a las 4 de la tarde en la Iglesia de las Guardias. Sus familiares anticipan sus agradecimientos, paz en la tumba de quien en vida se llamó el señor Humberto Macas Yepes. Hace un mes que la luz de sus ojos se ha apagado, nos quedan en la memoria los mejores ejemplos de superación, rectitud, fuerza y alegría que seguiremos hasta el fin. Al recordar con profundo dolor y tristeza el primer mes del fallecimiento de quien en vida se llamó el joven Carlos Hidalgo Barragán Monar. Sus padres Luis Barragán y la señora Vilma Monar, sus hermanos Marina, Cristina, Gerardo, Simón, Víctor Barragán y demás familiares agradecen por todas las muestras de solidaridad en tan difíciles momentos. Invitan a la Santa Misa este sábado 16 de mayo a las 11 de la mañana en el cementerio del recinto Rumipamba. Sus familiares anticipan sus agradecimientos, paz en su tumba.
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2: Son las 18 horas.

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0: ¿Qué tal, ecuatorianos? Buenas tardes. Bienvenidos a compartir una emisión más de su informativo Hora 18. Hoy es día 15 de mayo del 2026. Queremos darles el cordial saludo, la bienvenida a nombre de todo el equipo periodístico de noticias. Aquí vamos a iniciar las informaciones en este día, saludar a nuestros amigos quienes nos siguen a través de la señal 104.7 en FM en sus receptores. De igual manera, a nuestros amigos quienes se unen a las distintas plataformas de Radio Espacio en este viernes fin de semana. Saludarles a todos, un abrazo inmenso. Aquí vamos ya a las informaciones en este día. Bienvenidos.
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0: Son las 18 horas con 11 minutos. 6 en la tarde con 11 minutos. Inmediatamente vamos a ir a los titulares en este día, esperando de que se nos abra. ¿Tiene usted inicio? Por favor, se nos abra.
2: Los titulares que tenemos para el día de hoy, viernes 15 de mayo del 2026. Empezamos con las noticias en el ámbito internacional. Fujimori y Sánchez pasan a segunda vuelta en Perú tras finalizar el escrutinio. Iván Mordisco anuncia la tregua por elecciones presidenciales en Colombia. En el ámbito de las noticias nacionales, Unidad Popular realiza huelga de hambre frente al Tribunal Contencioso Electoral. Leonidas Issa llama a un frente amplio para salvar al Ecuador, entre comillas. Blasco Luna denuncia presunto conflicto de intereses en empresa eléctrica. Por otro lado, Paola Cabezas rechaza disculpas de Niels Olsen tras llamarla serpiente. Defensa de Antonio Goncalves niega peculado en caso apagón. Lourdes Tibán alerta sobre posible crisis financiera en Cotopaxi. Economista advierte posible alza del gas doméstico en Ecuador. Mientras tanto, Panamá incauta más de 1.300 paquetes de droga en contenedor procedente de Ecuador. Por otro lado, comerciantes de Ambato alertan por presuntas extorsiones. Fiscalía pide condena contra Abdalá Bucarán y su hijo en caso pruebas COVID-19. También capturan a 5 policías en Quito, Loja y Cotopaxi por presunta corrupción. Muere prisionero en la cárcel del encuentro en Santa Elena. Hallan sin vida a un hombre atacado con machete en Vinces. También capturan a presunto extorsionador en Babahoyo. Las noticias locales piden transparencia sobre entrega de arroz en Bolívar. Hay preocupación por semáforos dañados en San Miguel de Bolívar. Denuncian abandono y maleza en la circunvalación vía a San Miguel. Estas y otras noticias, más comentarios en los siguientes minutos.
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0: Bien, son ya las 18 horas con 14 minutos. 6 de la tarde con 14 minutos. Hoy les contamos sobre la situación del ambiente, ¿no? Hoy ha hecho un día soleado, una temperatura de 18 grados centígrados. A esta hora tenemos 15, un poco nublado. Cayó la nube el día de hoy, pero avizorarse lluvia, no todavía. No hay situaciones de lluvia en este día. Déjeme ver acá en el otro pronóstico del tiempo para ver si cuadramos lo de San Miguel. A ver qué dice. Hoy Para la zona de San Pablo, Valsapamba, por ahí debe estar en una garúa suave. Pero durante la noche nada, para el día de mañana habrá un sol radiante. Así que mañana va a ser sol acá en San Miguel y en la provincia. No se avizora lluvias, pero sí en la mañana se nota, ¿no?, una garúa muy leve, que de una u otra manera ayuda a refrescar a los cultivos. No hay lluvias en todo el país, una situación leve en la sierra, para la costa no, nada que ver. Entonces, fin de semana tranquilo, no habrá lluvias en Ecuador, en ningún sector, no, pero ya más noches saben comenzar a subir torrencial aguacero en tal parte, torrencial aguacero en tal parte. Pues lógicamente los lugares o las zonas, por ejemplo, dice lluvia en San Miguel, pero no es que llueve en San Miguel, llueve por Valsapamba, eso corresponde al mapa de San Miguel. Y así es en todas las provincias del país, entonces esperemos a ver qué es lo que sucede. A ver, hoy es 15 de mayo, hoy hubo desfile en la ciudad de Guaranda, aniversario, ¿no? Hoy es el Día Internacional de la Familia. Hoy es el Día Internacional de las Familias. Bien, ¿qué más es hoy? Hoy es el Día Internacional de las Familias, proclamado por la ONU para concienciar sobre el papel fundamental de los hogares en la sociedad. Hoy es el Día de San Isidro, festividad en el santoral. Muy bien. A ver, ¿qué más celebramos este 15? Déjeme ver qué más dice. Día Internacional de la Familia, correcto. A ver, otra cosa más. Ya. Eso es lo relevante de este día y de San Isidro, ¿no? 18 horas con 17 minutos, llegamos a un fin de semana, mitad de mes, de mayo. Este fin de semana habrá programas, comentaban, con motivo del Día de la Madre. Qué bueno. En ciertos lugares va a haber concentraciones, programas sociales, programas deportivos en homenaje a mamá, prácticamente las serenatas, el show artístico. Y se sigue festejando a la madre. De igual manera, a Lourdes sigue habiendo las peregrinaciones. Esto es hasta el día 31, y a propósito, el día 31 va a ser la caminata final, o sea, el último día de este mes será la caminata. Salida de San Miguel, me parece que es a las 4 de la mañana, ¿no? 4 y media de la mañana, rumbo a la Gruta de Lourdes. Entonces ya las hermanitas nos comentaron esta situación, que anunciemos, que invitemos a los devotos de la Virgen de Lourdes, que el 31 de mayo será la caminata para concluir este mes de María, este mes de homenaje, este mes de peregrinaciones hacia la Gruta de Lourdes. Invitados, entonces fin de mes, hay que ir planificando ya, ¿no?, con anterioridad. Ahora que en San Miguel la gente está haciendo deporte. El día de ayer se llama San Miguel Run, ¿no? Algo así es. Que todos los días jueves se concentran muchos jóvenes, personas adultas, personas de la tercera edad, y salen a caminar. Salen por las rutas estas de que tenemos acá en nuestra ciudad. Entonces, el deporte se ha vuelto algo extraordinario con las personas que salen a hacer este tipo de caminata. Y ya, pues, entonces el 31 les invitamos a todos los amigos a caminar hacia la Gruta de Lourdes, a caminar hacia la Gruta de Lourdes en la final de las peregrinaciones, todos cordialmente invitados. 18 horas con 20 minutos, ¿qué más tenía para comentar a nuestros amigos? ¿Qué más teníamos para comentarles? A ver, el tema es, invitarles para la próxima semana, el próximo domingo, tendremos nuestra tradicional carrera de bicicletas, esta vez en modalidad MTB y ruta, desde San Miguel hacia la Gruta Lourdes, competencia que se viene realizando en nuestra ciudad por 32 años consecutivos. Entonces, esta vez será la 32ª edición. Y los invitamos para que sean parte de esta competencia, muchos amigos. A ver, ¿qué tiene de característica esta competencia? Es que no salen todos al mismo tiempo. Por ejemplo, juvenil, Master A, Master B, Master C, Master D, élite, ya. No salen igual. Salen individual. Entonces, tiene un tiempo de salida, cronometrado el tiempo a llegada, estaremos con kilometraje instantáneo, que es una empresa argentina que ya nos ha brindado su servicio en algunas ocasiones, y que esta sí es, por algo se llama cronometraje instantáneo, ¿no? No falla en milésimas, no falla absolutamente nada. Es extraordinaria. Entonces, este link ya mismo lo subiremos para los amigos que quieren inscribirse. Tendremos en ruta especialmente ciclistas de la ciudad de Quito, de Riobamba, de Ambato. Van a venir muchos amigos en bicicleta de ruta. Montañera o MTB, que nosotros sabemos, vamos a ver también su participación. Me imagino que habrá algunos. Bueno, pero esta competencia tiene un límite también, es de 50 cupos, no más. Porque la logística, el dinero de inscripciones, es para solventar la capacidad de 50 ciclistas. No podemos decir 60 porque ya no, nosotros no tenemos auspicios. Gente de buena voluntad, amigos de buena voluntad, que se suman día a día y dice, a ver, nosotros queremos colaborarle, le vamos a ayudar con un trofeo, con un obsequio, con unas agüitas. Gracias, muchas gracias. Lo hacemos porque esta carrera iniciamos hace 32 años. Lo hemos mantenido por muchos años y lo seguiremos manteniendo mientras podamos hacer esta cardio de acero. Anterior era la trepada a Lourdes, luego lo pusimos piernas de acero, porque hay que tener piernas de acero para llegar a Lourdes. Al menos en una competencia contrarreloj. Y luego después ya nos dimos cuenta de que también, pues, el corazón tiene que estar lleno de vida, sano. Entonces, por eso es cardio de hacer, un buen cardio para llegar a Lourdes en bicicleta a una buena velocidad. Entonces, esta vez hemos optado por dos categorías, tanto en MTB como en ruta, con edades, ¿no? Hasta 30 años la una categoría, de 31 a 49 años la segunda categoría en MTB, y de 50 años en adelante, pues la tercera categoría. En ruta, categoría 1 hasta 30 años, categoría 2 de 30 años en adelante. Vamos incrementando. Hay muchos amigos, dices que la máster de la categoría juvenil no hay. Sí, en realidad, años anteriores hemos experimentado con estas categorías y no hay corredores. Entonces, por ejemplo, en la juvenil corren dos, y es gasto, ¿no? En la máster D, que es de 60 años en adelante, corren cuatro. Entonces, por eso es que hemos reducido este tipo de categorías y ponemos a las que vienen, a las que participan, a los que donde están los jóvenes con ese cardio de acero para participar. Entonces, lo vamos todos los años, hacemos en mayo, en homenaje también a las fiestas de la Virgen de Lourdes. La ruta es San Antonio, Tangará, Bellavista, Lourdes, 6 kilómetros 300. No hay para dónde perderse, una sola trepada. Y ojalá nuestros amigos de la costa. El año pasado tuvimos un grupo de jóvenes de Babahoyo, ciclistas que todos los días están realizando sus entrenamientos. Algunos vienen por ver si logran ocupar un podium. Otros, en cambio, vienen porque hacen entrenamiento y otros por curiosidad, a ver si avanzan a llegar o no. Porque venir de la costa a pegarse una trepada de 2.200 a 3.300 en altura, terrible. Pero vienen mis amigos de Caluma, vienen amigos de Chandía, vienen amigos de Montalvo, también estarán presentes en esta ocasión. Así que gracias a todos los amigos que de buena voluntad son parte de esta competencia, son parte de este deporte, con su apoyo, con su ayuda para hacer un año más de esta competencia. Así que será el día domingo a partir de las 8 de la mañana, domingo 24 de mayo. 18:27, vamos ya a las noticias. En el ámbito internacional, las autoridades electorales de Perú culminaron el conteo oficial de votos de la primera vuelta presidencial después de 33 días de escrutinio, confirmando el paso al balotaje de Keiko Fujimori y Roberto Sánchez. La diferencia por el segundo lugar fue de apenas 21.210 votos sobre el candidato Rafael López Aliaga, quien ha denunciado un supuesto fraude electoral tras quedar fuera de la contienda definitiva. Con este resultado, la derecha y la izquierda volverán a enfrentarse en una nueva segunda vuelta presidencial en el país vecino. El proceso electoral peruano estuvo marcado por tensiones políticas y reclamos sobre el escrutinio, mientras los organismos electorales avanzan hacia la organización del balotaje que definirá el próximo presidente del país. Y la disidencia de la extinta FARC, liderada por Iván Mordisco, anunció una tregua temporal con motivo de las elecciones presidenciales previstas para el 31 de mayo en Colombia. El denominado Estado Mayor Central informó la suspensión de operaciones militares ofensivas entre el 20 de mayo y el 10 de junio, con el objetivo de brindar condiciones de tranquilidad suficientes para que la población participe en las urnas. En un anuncio ocurre en medio de una creciente crisis de violencia que marca el proceso electoral en Colombia. El presidente Gustavo Petro ha intentado negociar sin éxito con el grupo armado dentro de su política de paz total. Mientras tanto, la campaña presidencial continúa bajo fuertes medidas de seguridad y denuncias de amenazas contra varios candidatos. Ya en el ámbito de las noticias nacionales, integrantes de la Unidad Popular iniciaron una huelga de hambre denominado Ayuno por la Democracia en los exteriores del Tribunal Contencioso Electoral para exigir garantías de participación política en las elecciones del 2026. La protesta busca presionar al Consejo Nacional Electoral para que permita la participación del movimiento político en medio de procesos relacionados con su posible cancelación. Los manifestantes señalaron que la medida pretende defender la democracia y el pluralismo político en el país. Dirigentes y simpatizantes permanecen en los exteriores del organismo electoral mientras esperan una resolución sobre la situación jurídica de la organización política. Las acciones de protesta se desarrollan en medio de cuestionamientos y debates sobre los derechos de participación electoral. Y Leonidas Issa llama a un frente amplio. El dirigente indígena Leonidas Issa hizo un llamado a distintos sectores sociales y políticos del país para unirse en un frente amplio con el objetivo de salvar al Ecuador. En medio de críticas al escenario político nacional y advertencias sobre posibles obstáculos a un proceso de revocatoria de mandato. Durante una intervención pública, Issa aseguró que una eventual revocatoria estaría condicionada por el Consejo Nacional Electoral y advirtió que si existiera trabas, el país debería avanzar hacia una lucha grande. Además, pidió unidad a los dirigentes de la CONAIE para construir una estrategia común frente a la coyuntura política. El líder indígena reconoció que dentro del movimiento existen criterios diversos entre las regiones, aunque afirmó que la Ecuarunari mantiene una posición clara dentro de la estructura de la CONAIE. Su discurso concluyó entre consignas de apoyo de los asistentes, quienes corearon frases a favor de la organización y el país. 18:31, son las 6:31, pausa publicitaria y estamos de vuelta en un instante.
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2: Su partida dejó un vacío inmenso en nuestros corazones, en nuestra casa invadió la oscuridad. 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

0: Son ya las 18:37. 6:37. Más informaciones. Blasco Luna denuncia presunto conflicto de intereses en empresa eléctrica. En una entrevista en Ecuador en directo, el legislador Blasco Luna denunció un presunto conflicto de intereses relacionados con la empresa eléctrica estatal, asegurando que una hermana de Diana Jácome ocuparía un cargo jerárquico dentro de la entidad. Según Luna, esta situación habría generado un ambiente de protección interna que a su criterio impediría una adecuada fiscalización sobre el caso Progen y otros procesos vinculados al sector eléctrico. Entonces, entre ellos, trata de encubrirse, de protegerse e impedir la fiscalización, manifestó el legislador durante la entrevista. Las declaraciones se producen en medio de las investigaciones y debates políticos relacionados con el denominado caso Apagón y los contratos de generación eléctrica temporal. Hasta el momento no se ha emitido una respuesta oficial sobre las acusaciones planteadas por el asambleísta. Y Paola Cabeza rechaza disculpas de Niels. La asambleísta Paola Cabeza rechazó las disculpas ofrecidas por el presidente de la Asamblea Nacional del Ecuador, Niels Olsen, luego de que la comparara con una serpiente durante una entrevista sobre el Grupo Parlamentario de Derechos de Mujeres. Cabezas aseguró que existen pruebas de un supuesto secuestro administrativo contra dicho grupo parlamentario y afirmó que Olsen suspendió su funcionamiento en agosto del 2025, alegando falta de pluralidad, pese a que, según indicó, ya se habían presentado nuevas adhesiones para subsanar las observaciones. También sostuvo que la suspensión venció en octubre de ese mismo año y acusó al titular del legislativo de mantener paralizado el grupo de forma arbitraria. La legisladora manifestó que no aceptará las disculpas del presidente de la Asamblea porque, según dijo, son la prueba que necesita mi equipo jurídico. Mientras tanto, la bancada de Revolución Ciudadana expresó su respaldo a Cabezas y calificó las declaraciones de Olsen como malintencionadas. 18:40, son las 6:40. La defensa de Antonio Goncalves niega peculado en el caso Apagón. Leonardo Stagg, abogado del exministro Antonio Goncalves, aseguró que en el denominado caso Apagón no existe peculado, argumentando que su defendido no administraba fondos públicos, función que, según indicó, correspondía a la SELEC, debido a su autonomía constitucional. El jurista sostuvo además que Goncalves presentó denuncias sobre la empresa Progen ante el FBI y la Red de Control de Delitos Financieros por una presunta estafa al Estado ecuatoriano relacionada con contratos en el sector eléctrico. Según la defensa, las acciones internacionales buscan obtener cooperación para restraer cuentas bancarias y movimientos financieros vinculados a la empresa investigada, mientras avanza la audiencia de formulación de cargos dentro del proceso judicial. Vamos a escuchar estas declaraciones.
1: Ante un proceso especulado. Sí. Aquí él no tenía disposición sobre dichos recursos. Y tenemos que diferenciar las funciones de un ministro justamente de la autonomía de una empresa pública, que por la misma constitución tienen autonomía justamente en los sectores energéticos. La función de un ministro era justamente la rectoría, las políticas públicas, la vocería, informar justamente a la prensa, informar a la opinión pública lo que está trascendiendo. Él lo que tenía que hacer era estar informar de cuándo iba a haber electricidad, cuándo iba a haber energía, pero este contrato ya estaba justamente en marcha y estaba en manos de esa ley.
2: ¿Se le informaba todo al señor ministro? ¿Le informaba todo al señor ministro?
1: Tenían reuniones cada semana, pero justamente era para informar cuándo iban a estar en marcha los diversos proyectos que estaban justamente, que se requerían para solucionar la emergencia energética.
3: Varios ministros, varios de los procesados han anunciado la presentación de audios, por ejemplo, de mensajes de texto, correos electrónicos.
1: Ojalá
3: el ministro Goncalves hará algún tipo de aporte en ese sentido.
1: A ver, el ministro Goncalves está justamente realizando la debida diligencia que tenía que hacer la fiscalía. El ministro Goncalves es quien ha solicitado a través de una asistencia penal internacional que se revise la trazabilidad de las cuentas de Progen en Estados Unidos.
3: Presentar a correos electrónicos, mensajes de texto o algún elemento que pueda o que permita direccionar su defensa.
1: Hemos presentado denuncias justamente en el FBI y en el FinCEN, porque justamente al ver ingresado el dinero en el sistema bancario americano, yo también es jurisdicción americana.
2: ¿Qué lectura tiene usted respecto a que Progen se oponía a que se haga el corrimiento de los recursos?
1: A ver,
2: brevemente, porque ya están lejos.
1: Progen es quien ha estafado al Estado. Y como la gran estafadora del Estado, quiere evitar que descubran quiénes son justamente las personas que han contribuido a esta gran estafa. Entonces, lo que nosotros queremos es que se transparente todo.
3: ¿Con qué fecha se presentó la denuncia en Telecom?
0: Son ya las 18 horas 43 minutos, 6 en la noche 43 minutos. Lourdes Tibán alerta sobre posible crisis financiera en Cotopaxi. La prefecta de Cotopaxi, Lourdes Tibán, advirtió sobre una posible crisis financiera debido a una deuda cercana a los 11 millones de dólares que, según indicó, mantiene el gobierno central con la provincia. Tibán expresó su preocupación por el impacto económico que está situando podría generar en la ejecución de obras y en el funcionamiento institucional de la prefectura. Además, cuestionó la entrada en vigencia de las reformas del COTAC, señalando que podría afectar la estabilidad laboral de aproximadamente 300 trabajadores. La autoridad provincial sostuvo que las medidas podrían complicar aún más el panorama financiero de los gobiernos autónomos descentralizados y pidió al Ejecutivo atender las obligaciones pendientes para evitar mayores afectaciones administrativas y laborales. Escuchemos las declaraciones de Lourdes Tibán.
4: La plata estuviera en la institución, pero lo que hay es fondos comprometidos que están en proceso de ejecución. Así es que Si el gobierno en este año me nivela todos lo que tenemos pendientes, incluso los bonos. Nosotros cogimos en el 2023 y 2024 11 millones de dólares en papeles. Ningún contratista te dice dame un papel que hago la obra. ¿Qué vamos haciendo? Planificando, y a medida que va cumpliendo, en este mes cumple ya 3 millones de bonos, inmediatamente salen los proyectos, pero hemos avanzado en la elaboración y justificación de proyectos porque no es
5: más el monto total que le debe el gobierno a la prefectura de Cotopaxi.
4: Por el momento debe estar un aproximado, digo, lo que pasa es que el bono también tiene que hacerse efectivo mientras siga siendo un papel, no podemos contabilizar. Sin embargo, entra el presupuesto y se infla el presupuesto porque ya está dentro de los compromisos de la institución. Hablemos de unos 10, 11 millones pendientes de cumplir. Pero que nosotros no nos hacemos lío, hemos hecho reajustes, hemos hecho cernir las partidas, el personal está al día. Lo importante es que estamos al día en el IES, estamos cumpliendo con el personal, tenemos combustible, tenemos repuestos para que las maquinarias de territorio no paren. Tenemos que ver qué dice el gobierno con el COTAD. Ellos dicen que todo lo que es los 300 operadores de maquinaria, entre ayudantes de operadores, no entra en inversión. ¿Cómo no va a entrar en inversión si para mí una apertura de vía, una ampliación de vía, dependo de los 300 trabajadores?
5: Pero la ley está, ¿no?
4: La ley está, pero nosotros tendremos que justificar entonces cuando entre en vigencia el COTAD, diremos, se elimina la partida 70 y no sé cuánto, en donde tenemos todo el personal de código de trabajo, que sería un caos total en todo el Ecuador. Para mí, los trabajadores es inversión y no es gasto. Hasta aclarar eso, iremos trabajando entre octubre y noviembre, porque en diciembre entra en vigencia la reforma.
5: Queremos agradecer a los medios de comunicación.
0: Bien, son ya las 18 horas con 47 minutos, licenciado Harry. Mire, Giovanni, buenas noches. ¿Estamos bien ahí? Bajo la computadora.
6: Ah, yo pensé... ya le digo que no importa, la gente sepa que también tenemos computadora en la radio.
0: Bueno, buenas noches, Giovanni. Es penoso.

0: Frente a todos los alcaldes que se quedaron callados, a los prefectos que no dijeron esta boca es mía, señores, ustedes son los culpables, únicos culpables de lo que está pasando en el país. San Miguel ya comenzó, Giovanni. En San Miguel, el día de hoy, se ha hecho pública una noticia que ya comenzaron a desvincular a personas de el municipio de San Miguel. ¿Ya? Hay una publicación, varias publicaciones que nos han etiquetado a varias emisoras del de la provincia, ya que la alcaldía de San Miguel de Bolívar dio inicio a la desvinculación de personal, lo que al parecer no se fijará en las necesidades institucionales, ni el cargo ni trabajo, sino a la persona. Recuerda, si no eres afín u obediente de la máxima autoridad, despídete de tu trabajo, así se hace el poder. Bueno, desvinculan a una funcionaria del municipio, Viviana, no recuerdo realmente el nombre, pero es una funcionaria que trabajaba en el sector financiero. No, entonces Dayana Serrano desvincula, una señora alta, simpática, que era guarandeña, ya, a su casa. Ahora, según se comenta, pero son comentarios, y mientras el municipio no aclare, esos comentarios tendrán más fuerza, que está próximo a desvincularse a más funcionarios y que están intentando desvincular a funcionarios antiguos en el municipio. Eso levanta las alertas. Nada más aclaro, son comentarios que ya están rodando a raíz de la desvinculación de la ingeniera Dayana Serrano. Entiendo yo que el doctor Coloma mismo le trajo hace muchos años porque era una funcionaria eficiente. El doctor Coloma mismo le llevó a la prefectura porque era una funcionaria eficiente y el día de hoy ha sido desvinculada. Estos son los estragos de esta situación que vive el país con sus alcaldes que son sumisos al poder. No sé si porque les dan, no les dan la plata completa, no les van a dar préstamos, se quedan callados cuando sabían que lo que se venía era gravísimo, ¿no? La señora Tibán puede gritar, patalear, puede hacer lo que le dé la gana. Ya la situación está complicada. De aquí vendrán cosas mucho más graves, como les decía, y que vamos a seguir ampliando posteriormente aquí en la radio. Dele, licenciado Verde Soto.
1: Economista advierte posible alza de gas doméstico en Ecuador. El economista Pablo Dávalos advirtió sobre un posible incremento en el precio del gas doméstico en Ecuador durante este año. En medio del debate sobre ajustes económicos y reformas fiscales vinculadas a acuerdos internacionales. Según lo mencionado en una conversación pública, el valor del cilindro de gas podría ubicarse entre 8 y 15 dólares por bombona en un escenario de reformas económicas relacionadas con recomendaciones de organismos financieros internacionales. Sin embargo, hasta el momento no existe un anuncio oficial del gobierno sobre cambios en el subsidio del gas de uso doméstico. El debate se desarrolla en el contexto de las discusiones sobre subsidios a los combustibles y el impacto que eventuales medidas de ajuste podrían tener en la economía de los hogares ecuatorianos, especialmente en sectores de menores ingresos. Escuchemos estas declaraciones.
2: Y esto se da básicamente desde el mes de septiembre del año pasado. Desde el mes de septiembre el Estado ya no está subsidiando el diésel, el Estado está recuperando más bien recursos, ¿no? Si nosotros sumamos desde septiembre hasta el mes de febrero de este año, tenemos que el Estado ha recuperado por venta de diésel alrededor de 74 millones de dólares, donde sí hay subsidio, donde efectivamente existe aún el subsidio, es en el gas licuado de petróleo. En el año pasado se gastaron 533 millones de gas licuado de petróleo y el

0: que va de este año hemos pagado, o sea, o pagado Petroecuador un subsidio de 64 millones entre enero y febrero, porque se gastan alrededor de unos 40 millones de dólares, 43 millones cada mes en subsidio. ¿Qué significa esto? Significa que el único subsidio que en este momento mantiene el Estado ecuatoriano, de acuerdo a los datos del Banco Central, es del gas licuado de petróleo. Entonces, el gas licuado de petróleo, para eliminar el subsidio, tendría que subir la bombona alrededor de entre 8 y 15 dólares, dependiendo el costo político. Pero lo más probable es que el gobierno vaya a un incremento de la bombona del gas licuado de petróleo, unos 8 dólares, y no mayor a unos 15 dólares la bombona de gas.
1: Son ya las 18 horas con 53 minutos. Más informaciones. Y Panamá incauta más de 1.300 paquetes de droga en contenedor procedente de Ecuador. Las autoridades de Panamá decomisaron 1.378 paquetes de droga ocultos dentro de un contenedor marítimo procedente de Ecuador, cuyo destino final era la ciudad de Helsingborg, en Suiza. El operativo fue ejecutado por el Servicio Nacional Aeronaval en coordinación con la Armada Panameña y el Centro de Inteligencia de Ecuador, luego de labores de seguimiento e intercambio de información entre ambos países. Según las autoridades, el cargamento fue detectado durante su paso por el territorio panameño dentro de una ruta marítima utilizada para el tráfico internacional de droga hacia Europa. El decomiso se produce pocos días después de otro operativo realizado en la provincia de Chiriquí, donde se incautaron 1.320 paquetes de droga y fueron detenidas 4 personas presuntamente vinculadas a las redes de narcotráfico internacional. Las autoridades destacaron que la cooperación bilateral fue clave para ubicar el contenedor e impedir el envío de las sustancias ilícitas. Y comerciantes de Ambato alertan por presuntas extorsiones. 18 horas con 55 minutos. Comerciantes de la avenida Bolivariana en la ciudad de Ambato denunciaron un aumento de presuntos casos de extorsión que ha generado preocupación e incertidumbre entre los propietarios de negocios del sector. Según los testimonios, desconocidos estarían enviando mensajes intimidatorios y fotografías de familiares de las víctimas para exigir pagos de dinero. Varios afectados aseguran vivir con temor a posibles represalias, motivo por el cual algunos prefieren no presentar denuncias ante las autoridades. La situación ha encendido las alertas por inseguridad en la zona y algunos comerciantes incluso analizan cerrar sus establecimientos debido a las amenazas. Los afectados solicitan mayor presencia policial y operativos de control para garantizar la seguridad y permitir el normal desarrollo de sus actividades económicas. Y la Fiscalía pide condena contra Abdalá Bucarán y su hijo en el caso Pruebas de COVID-19. La Fiscalía General del Estado solicitó este jueves una condena contra el expresidente Abdalá Bucarán, su hijo Jacobo Bucarán y otras 2 personas dentro del caso denominado Pruebas de COVID-19 AMT por el presunto delito de delincuencia organizada. Según la acusación fiscal, entre marzo y agosto del 2020, los procesados habrían conformado una estructura dedicada a obtener beneficios económicos mediante la comercialización de más de 21.000 pruebas de COVID-19 e insumos médicos. Durante la emergencia sanitaria, la investigación sostiene que parte del material fue almacenado en la vivienda del exmandatario en Guayaquil y que gentes o agentes de la AMT de Quito habrían participado en el traslado y custodio de la mercadería. Durante el juicio se presentaron más de 50 testimonios, además de fotografías, videos y conversaciones como evidencias. Uno de los testimonios claves fue el de Shidley, quien aseguró que Jacobo Bucarán habría pagado más de $320,000 en efectivo por la mercadería. El testigo fue posteriormente asesinado en la penitenciaría de Litoral. 18:58, son ya las 6:58. Más informaciones del acontecer nacional. Capturan a 5 policías en Quito, Loja y Cotopaxi por presunta corrupción. 5 policías fueron capturados durante operativos ejecutados en Quito, Loja y Cotopaxi por presunta participación en actos de corrupción relacionados con la emisión de condecoraciones falsas y documentos irregulares. De acuerdo con las investigaciones, entre los detenidos figura un teniente y 4 subtenientes de la Policía Nacional, quienes habrían ofrecido trámites y reconocimientos ilegales a cambio de dinero. Las capturas se realizaron como parte del operativo denominado Fortaleza 17. Las autoridades continúan con las investigaciones para determinar el alcance de la presunta red y establecer posibles responsabilidades adicionales dentro de este caso. Muere prisionero en la cárcel del Encuentro en Santa Elena. Un privado de la libertad fallece este 15 de mayo de 2026 en la cárcel del Encuentro, según confirmaron fuentes oficiales. De acuerdo con la información preliminar, el recluso padecía tuberculosis y permanecía en una celda junto a otros 3 internos con la misma enfermedad. Las autoridades señalaron además que el alcalde de Guayaquil, Aquiles Álvarez, se encuentra aislado en otra área del centro penitenciario, alejado del lugar donde ocurrió el hecho. El caso ha generado preocupación sobre las condiciones de salud dentro del sistema carcelario ecuatoriano, mientras se espera mayores detalles oficiales sobre las circunstancias del fallecimiento y las medidas adoptadas en el centro penitenciario. 19:07.
2: ¿Qué más, Giovanni?
1: Vamos a irnos a la pausa publicitaria para continuar con más noticias.
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4: 19:00.
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